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0: Bien, señores, 20 con 8 minutos. Arrancando esta noche una nueva edición de nuestra programación. Por supuesto, aquí ya en 94.1 y estamos, obviamente, esta noche con un programa muy especial y, por supuesto, un invitado muy especial, ¿no? Y amigo de la casa que se encuentra aquí ya con nosotros. Él siempre con la predisposición para acompañarnos y, por supuesto, siempre también interactuando mucho en todas las programaciones, ¿no? Por eso, siempre es muy, muy conveniente y muy interesante tenerlo por acá, nuestro amigo Shalva. Pero antes vamos a presentar a nuestro equipo, que a los años, con excepción del arquitecto, estamos ya completos, porque los hombres, no se imagina usted, mi querido Shalva, andan de vacaciones por medio mundo. Pero bueno, ya los logramos reunir nuevamente y ya estamos por acá. Así que bienvenidos. Buenas noches nuevamente con todos ustedes. Ya estamos acá en la programación. Mi querido Juan Miguel, saludamos con usted.
1: Muy buenas noches, qué gusto saludar a toda la comunidad de Darkside a través de Smart FM. Un gusto poderles acompañar una noche más en este día jueves, antesada de fin de semana. Encantados nuevamente de compartir con ustedes. Será un gusto, sin lugar a dudas. Hoy hay varias sorpresas dentro del programa, adicional pues a nuestro amigo y parte de la comunidad, que pues hoy día estaremos con Shalvita conversando de muchas cosas, de muchos detalles, de sus experiencias, de sus anécdotas. Así que es un programa para no perderse. Muy buenas noches con todos. Acá ya tengo al equipo completo, nos falta el Arqui.
0: El Arqui,
1: no. Por acá le dicen copy-paste a un amigo, le estaban diciendo por acá. No quiero decir a quién. Más adelante, al final del programa lo comentaré. Adelante, señor Javi, buenas noches.
0: Buenas noches, mi querido Juan Miguel. Bolito, buenas noches. Está apresurado por hablar, diga usted, señor.
2: No, apresurado. Pero yo creo que...
0: Oiga, creo que está apagado su micrófono, Bolito. No sé si le revisa por ahí, tal vez.
2: Está prendido.
1: Si no te da copia, como saben decir.
2: No suena su micrófono
0: desconectado. No sé qué sucedió por ahí.
1: A ver, si no le da copia,
2: Estamos ahí.
1: Ahí está. Si no le da copia, adelante.
2: Están muteando. El arquitecto creo que ha dejado desconectado los micrófonos. Pero bueno, muy buenas noches con todos y todas. Bienvenidos al mejor programa de terror paranormal de OVNIs. Y hoy, con un invitado de lujo, Shalvita, y también tenemos de Eclipse, señoras y señores. Así que atentos a la programación de esta noche.
0: ¿Algún problema tenemos con su micro, Bolito? Bueno, ya lo vamos a estar revisando. Hasta tanto. Se le escucha lejitos, pero se le escucha.
2: Saludos a todos, bienvenidos una vez más a nuestro querido Juan Miguel Chino Solá, a nuestro querido Diego también, que estaba por el páramo. Muy bien, grabando las últimas escenas, así que vamos a lo que venimos, ¿no? Al terror en esta noche, a las anécdotas, a todo lo que relaciona de Darkside. Solo por la mejor radio de Cuenca, Smart FM 94.1.
0: Mi querido Diego, bienvenido. Supimos que andaba usted por los Balcanes, ¿no?
2: Wakanda.
0: No.
1: Bronceado lo veo al hombre.
0: Sí.
1: Muy buenas noches, estimados compañeros, amigos,

0: Creo que tenía dos destinos de viaje ahí el arquitecto.
1: Saludos allá para hombre todas pudiente. Las personas de Colombia, ¿no?
2: Claro,
1: sí,
2: claro.
1: Sí. ¿Qué sí. pensó que iba a decir?
2: A todas no. ellas, correcto.
1: Sí, a todas ellas, las personas de Colombia. Bueno, un gusto y gracias por estar en nuestra sintonía. Y un gusto para mí, en verdad, venir a los tiempos, oiga. Ya se me hacía ya...
0: ¿cómo? Extrañado.
1: Extrañaba mucho esto.
2: Oiga, y bueno, antes de saludar a nuestro querido amigo Xalvita que se encuentra por allá, por acá, perdón, ya, miren esta toma que nos ha preparado ahí producción está. El día
1: increíble,
2: de hoy.
1: Increíble la luna.
2: Para el eclipse para esta el noche, eclipse, señores.
1: Estamos preparados.
2: Estamos aquí listos. Creo que tenemos la zona más privilegiada este rato así de la es. Ciudad para poder sí, observar el eclipse. Directamente desde nuestra cabina tenemos esa vista de la luna.
1: Es señores. Increíble la toma que estamos teniendo.
0: Más o menos, ¿a qué hora comienza el eclipse?
2: Más o menos me parece que por ahí 4:10 a las 9 más o menos.
1: Increíble.
2: Que 40 minutos más, 35 minutos más aproximadamente. Así que vamos a estar atentos. En teoría va a haber una luna de sangre, dicen.
1: Así
2: ¿no?
1: es,
2: luna de
1: así sangre. Es, eso es lo que se comenta, ¿no?
2: De momento está blanqueada.
1: Por acá dicen que le dejen apagado el micrófono, dicen por acá. Ya sabe quién. Ya, usted
3: por eso se le mandó a ver nicotina al señor. Mira, ¿sabe qué? 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
0: No, lo que pasa es eso. El señor entonces, ya viene
1: afanándose.
0: Las gradas, cómico.
3: Lo que pasa, y bueno, le voy a compartir esta experiencia, Xalvita. Alguna vez hicimos un pedido de unas hamburguesas y mágicamente desapareció la mitad. Con uno de los integrantes del staff.
2: Una hamburguesa desapareció.
1: O sea,
2: esa noche alguien se comió dos hamburguesas.
1: Esa noche. Alguien se las disfrutó. Es que son
3: excelentes.
1: Excelente.
3: 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Muchísimas gracias.
2: Oiga, y hablando de, vamos a saludar por acá a un amigo que está allá, que nos escribe, ya sabe.
1: Ya sabe, ¿qué se puede hacer?
2: Veamos, perdón, antes de...
4: Gusto y muy buenas noches verles a todos ahí, mis compañeros, al doctor Solá con toda esa risa, esa felicidad característica de él, de verle en sus fotos allá en la playa, ¿no?
1: ¡No!
4: A mi querido Chinito, le vi desde allá, desde los Estados Unidos, haciendo programa... Qué bien, les felicito mucho. Y al licenciado, al Bolito también, un abrazo grande. Y mi querido señor Javi, Chicho Espinosa, comandando ahí la nave de Darkside, como todos los jueves, les envío un saludo muy grande desde acá, cansado, ya llegado al fin en la casita. Y de paso, un abrazo y un saludo muy grande para mi querido Xalvita Arpi, que los voy a ver, los... Voy a estar ahí bombardeando con preguntas o molestando.
1: No lo dudamos.
4: Cada momento que pueda. Es que no me duermo, claro, está por el cansancio que tengo, pero
1: no creo que voy a ver.
4: Bienvenidos a todos una vez más aquí en su programa de Darkside por Smart FM, en todas las plataformas YouTube, Facebook. Síganos, por favor, y a través también del dial 94.1 FM.
2: Bien, gracias, mi querido Arqui. Bien, el saludo.
1: Saludos cordiales para el Arqui, ahí está, entonces.
2: Atentos.
1: Ya ha llegado a la tierrita.
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1: Bien, gracias a ellos estamos acá esta noche, así que bienvenidos a la programación. 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Miren esa hermosa que tenemos ahí atrás, justamente.
2: No le diga así, no le ve tiempo si le dice así.
1: No. Miren nuestra compañera hermosa que tenemos acá.
3: Claro, hermosa de atrás, ¿ah?
2: Yo pensé que le estaba diciendo eso al doctor Sofio. No, ¿Qué pasa?
0: Le veía de frente,
1: claro,
0: dice.
1: Estamos viendo la
4: hermosa. Oiga,
1: que tenemos allá.
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4: 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Pobre hombre, pero ¿qué tal?
1: 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Sí. Bueno, eso, amigos queridos, nada más. 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
1: 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Bueno, dicho esto, señores, damos la bienvenida a nuestro querido amigo Shalvita, que se encuentra ya por acá. Oiga, Shalvita es uno de los oyentes permanentes que tenemos dentro de la programación, aparte de haber sido también uno de nuestros primeros invitados, ¿no? Y en aquella ocasión aportó muchísimo al espacio. Yo creo que fue un programa sumamente interesante que tuvimos con Shalva, y hoy lo tenemos nuevamente por acá, así que le damos la bienvenida a nuestro querido Shalvita a el espacio de esta noche. Bienvenido, amigo querido, buenas noches.
5: Amigos de Dark Side, muchísimas gracias por tenerme nuevamente acá. Para mí es un gusto enorme poder compartir con ustedes este espacio que tanto me gusta y que lo veo todos los días jueves. Y como decían hace unas semanas, les extrañamos cuando se fueron de vacaciones. Entonces estamos permanentemente escuchando, aprendiendo también de todos los que participan acá en el programa.
1: Así es, mi querido Shalvita, ¿no? Un gusto como siempre, y siempre es importante. Yo creo que, no hemos preparado nada en específico, porque Shalva también es muy conocedor de diferentes aspectos, incluso de muchas historias de nuestra ciudad, ¿no? Historia de algunos temas que ya lo vamos a estar conversando. Pero antes yo creo que es importante, mi querido Shalva, compartir contigo una de las experiencias vivenciales que tuvimos en una investigación de campo que pudimos hacer hace unos meses, ¿no? Siempre hemos comentado por acá lo que fue, justamente nos habían llamado de una empresa de la ciudad, la cual salvaguardamos, pues obviamente su nombre por diferentes aspectos, en donde decían, oiga, tenemos una especie de entidad que ya realmente nos está incomodando mucho, ¿no? Siempre es algo muy común lo que ellos manifestaban, pero decían que en estos últimos meses y hasta hace poco me contactaron nuevamente, de hecho, mi querido Shalva, y nos decían que el asunto se había puesto ya sumamente fuerte cada con el paso de los días, ¿no? Entonces, ¿qué fue lo que sucedió, mi querido Shalva, esa noche? Tú nos acompañaste, bueno, no fue de noche, fue en la mañana fue, ¿no? Fue una mañana que estuvimos por ahí. Hubiera sido espectacular, o sería espectacular, irnos en la noche, pero tuvimos una experiencia muy interesante, mi querido Shalva. ¿Y qué fue lo que tú pudiste sentir y presenciar aquel día?
5: Primero, lo deberíamos especificar que no nos dieron mayor detalle. Ajá. No nos contaron qué es lo que había, si era un hombre, una mujer, un niño, o qué es lo que pasaba. Solo que había justamente alguna presencia que ellos se había presentado a algunos de los trabajadores de ahí, de esta empresa, uh-huh. que en algunos casos les había movido una silleta, se había puestas, que escuchaban sonidos. Y nos fuimos sin mayor antecedente, nos fuimos Chicho, Bolito y yo a ver qué es lo que podíamos nosotros establecer ahí en ese lugar. Subimos, conversamos ahí con los directivos, con el personal que trabajaba ahí, nos decía que en dónde le habían visto, cómo le habían, qué les había hecho esta persona o estas personas. Pero eso fue posterior a lo que nosotros nos dimos un recorrido. Uh-huh. Hicimos un recorrido previo y había especialmente un ala de esta edificación en donde particularmente el ambiente era muy pesado. A mí me comenzó a doler la cabeza fuertemente. Chicho y Bolito con los equipos electrónicos comenzaron a tomar ciertas lecturas. Fuimos a ver unas áreas específicas en donde particularmente yo sentía un ambiente pesado, y creo que todos compartíamos esa sensación de un lugar pesado. Buscamos entre ciertos lugares y había específicamente una zona en donde se preparaban las personas para su trabajo.
1: Camerino, claro, un camerino.
5: Sí, entonces ahí había, ¿no es cierto?, unos vestuarios, un espejo, un lugar en donde se preparaban. Y comenzamos a ver, sin embargo, en una de las puertas yo veo unas botas de una persona que estaba en el interior de este vestuario, como que estuviera cambiándose. Entonces abrimos las otras puertas y yo no abrí esa puerta, obviamente, porque estaba una persona adentro cambiándose. Yo lo que vi es como un pantalón jean o un overall, más o menos, no, más bien recto, flojo, uh-huh. y unas botas como de punta de acero, uh-huh. de estas botas de trabajo que usan los electricistas, uh-huh. De metal mecánica. Y entonces no abrí la puerta cuando, después de un rato, volvemos a ese sitio. Y me parece que fue Bolito que abre la puerta y estaban silletas arrumadas en este vestuario.
1: Sí, imposible de ocupar.
5: Claro. O sea, no había la posibilidad de que nadie esté ahí. Sin embargo, cuando hice misa ahorita la
1: piel de gallina.
5: Se me hizo una electricidad ahorita. Ya. Sí, se me hizo feo. Solo de acordarme que estaba una persona ahí atrás del camerino, atrás, digamos, del vestuario, parado como las botas. Háganse la idea como cuando en estas películas está Michael Myers de Halloween atrás, así como un overall y las botas, un trailero, uh-huh. así más o menos era la persona. O sea, se veía las botas y el pantalón que de la persona que estaba atrás, pero al ya abrir ese vestuario ha estado completamente lleno de silletas antiguas, desarmadas, que no estaban en funcionamiento. Imposible que entre siquiera una persona a estar ahí, uh-huh. Arrumada. Uh-huh. Y ahí justo era donde era el lugar más pesado. Y en ese instante, también en otras habitaciones, comenzó Chicho a detectar una variación en este detector de frecuencias. No, no sé específicamente, Chicho, cómo es el aparato ese.
1: Sí, es un analizador de espectros, ¿no? Entonces había justamente unas frecuencias extrañas en sitios en donde no debía existir nada, ¿no?
5: Y que además respondía
1: a los
5: cuestionamientos.
1: Conscientemente,
2: ¿no? El video, no sé si lo tenemos, ¿no?
1: Sí, ya le preparo, claro.
5: De manera consciente, o sea, no era que era permanente o cíclico el sonido, sino más bien era puntual y específico a las preguntas que se hacía.
0: Shalita, ahí la sensación, perdón, era De este típico temor donde se pone la piel de gallina, donde parece que la espalda se enfría completamente al momento de ingresar en cierto lugar. Hubo tal vez, aparte de este tema de que viste las botas, alguna sombra o algo ya más específico en este lugar, porque obviamente tú tienes una capacidad mucho más desarrollada, sensorial, que puedes observar.
5: Yo he tenido la oportunidad de ver personas, de ver ángeles y de ver bultos también, ¿no es cierto? En esta ocasión lo que yo vi fue una persona parada atrás del vestuario, pero como la puesta no es al ras del piso, sino es como a media canilla
0: de
5: estos vestuarios. Entonces no le pude ver el resto del cuerpo, sin embargo estaba físicamente presente la persona. O sea, estaba, yo le vi los zapatos, o sea, si capaz que abríamos la puerta y yo le hubiera podido ver.
0: Bueno, observar persona, que estaba ahí.
5: Sí, claro. Observar, sí. Sin embargo, en ese momento, o sea, sí me dolía la cabeza todo el tiempo y se notaba un ambiente pesado, pero el momento que yo vi las botas, no sentí extraño, no sentí como si fuera una persona que no está viva.
0: Ah, ok.
5: O sea, yo sentí como una persona normal, porque capaz si yo sentía eso, capaz me envalentonaba y abría la puerta, pero
0: claro,
5: no sentí, y más bien pensé que era una persona, y si le abría,
0: que
5: se hubiera enojado o algo,
0: o algo, ¿no? Por el estilo.
5: Había que respetar si estaba cambiándose una persona.
0: Claro.
5: Sin embargo, cuando el bolito abre la puerta y ve las que están unas silletas, ese shot sí.
0: Se erizó la piel.
5: Se me erizó la piel. Yo ese rato me incluso di uno o dos pasos para atrás. Y el bolito me quedó viendo porque ese rato como que vio que algo me pasaba a mí. Y le digo, ahí estaba una persona.
0: Así fue. ¿Y una entidad, se podía percibir una entidad tal vez negativa o una entidad un poco más, no sé?
5: No percibí que era una persona, inclusive fallecida, sino... era como que hubiera estado una persona
0: presente.
5: Sí.
0: Y el dolor de cabeza, Shalvita, ¿a qué amerita? Porque eso siempre entiendo que te pasa cuando hay una presencia, cuando hay algo así.
4: Justamente ahí es el vestidor.
1: Ahí está el vestidor.
4: Estoy haciendo las tomas y es el vestidor justamente que está al lado, si no estoy mal.
5: Ahí está el vestidor que está. Es que están silletas afuera, pero también están silletas adentro de ese,
0: claro,
5: que está faltando el
1: justamente el ahí, mi querido Shalva, fue el sitio en donde aparecen estas botas, ¿no?
5: Sí, en ese sitio, ese es el vestidor.
1: Exactamente.
5: Digamos. Y yo no sentí como una presencia extraña, pero no es que sentí el dolor de cabeza al llegar ahí, ajá, sino un poquito antes.
0: Antes de llegar a este camerino.
5: Cuando comienza esta ala.
4: Y Shalva, perdón que te corte, pero es fácil y digámoslo así, le da mucho más credibilidad a tu relato, porque justamente en esa puerta hay una de las... le falta un pedazo y se nota claramente desde afuera que podría estar alguien ahí. Entonces yo creo que se clarifica aún más tu relato cuando claramente, incluso está medio entreabierta la segunda vez que entramos, se podría denotar que existió alguien. Por eso creo que incluso no te asustaste y pensaste que estaba ocupado.
0: Alguna persona estaba ahí.
5: Claro, lo que pasa es que nosotros estuvimos visitando esta empresa en horario laboral.
0: Claro.
5: Entonces estaba todo el personal ahí. Otra cosa hubiera sido que yo veía a alguien y sabíamos que solo estaba el guardia de afuera. Entonces, como sabíamos que estaba personas, inclusive conversamos
0: con los trabajadores. O sea, como que usted, Shalva, no le tomó mucho...
4: No le llamó mucho la atención.
5: Me llamó la atención, o sea, me percaté que estaba una persona ahí, pero no relacioné como que no era una persona viva. No relacioné que esa era la presencia que tal vez estábamos buscando, ¿no es cierto? Y en ese lugar es como un sitio, la oficina esta, que la empresa esta, es como una L.
0: Sí.
5: Entonces, el momento que viramos hacia la parte más pequeña de la L, digamos, ahí me comenzó el dolor de cabeza. O sea, el rato que fui a esta sección. Sí. Ahora, ese es un edificio antiguo, que en donde funcionaban mecánicas. Justo a una media cuadrita de ahí estaba la casa de mis abuelitos paternos. Entonces era un sector que caminábamos los domingos, que siempre los domingos íbamos a la casa de mis abuelitos, y como la casa en la Avenida España daba de desde la Avenida España hasta la Gil Ramírez Dávalos, la casa de mis abuelitos, a veces nos dábamos el recorrido todo el Manzano y pasábamos por ahí, por este sector, y entonces habían viviendas inclusive antiguas de adobe ahí. Después hubieron estas bodegas. Mi papá me contaba que ahí habían como mecánicas de motos y de industriales. Entonces, pero ahora está esta empresa. Y justo en esta ala, digamos en la parte más costa de la cuadra, digamos, para que más o menos se ubique, en esta zona es donde me comenzó a doler la cabeza, pero toda la zona. Inclusive después yo decía y me daba las vueltas y regresaba a un sitio específico que era al fondo donde era un archivo. Por eso Chicho me dice, ¿por qué tantas veces regresas allá?
4: Porque nosotros nos fuimos para el fondo y un momento Shalva, o sea...
5: Y yo me despegué, digamos, de ustedes dos y me fui. Era porque yo sentía que estaban al fondo. Y ahí nos fuimos nuevamente con este espectrómetro o medidor de espectros y otra vez arrojaba lecturas picos, ¿no? Justo en la esquina de este archivo.
4: Estamos con Shalvita Arpi, un invitado especial de la casa, 20 horas con 33 minutos. Saludamos ya a Henry Lozano, que nos plantea y nos dice en Facebook: saludos al único programa Smart de Misterio. Juan Toral, un abrazo fuerte, saludos. Pongan otra vez el video, nos comenta.
1: Ya le vamos
4: Juan
1: a poner. Toral.
4: Vea,
1: capaz el, ahí la luna
4: apreció algo, ¿no?
1: Listos, ¿no? Para el eclipse.
4: Para el eclipse. Yo creo que en minutos más.
1: En minutos empezará, sí, estamos acá listos ya. Oiga, increíble cómo se mueve la Tierra. Fíjense ustedes cómo la luna va subiendo, ¿no?
4: Sí, sí, no
1: la,
4: es que está moviendo Javi la cámara, no, sino es el movimiento natural del satélite.
1: Es el movimiento de la luna y de la Tierra, justamente. Increíble, ¿no?
0: Es la atracción pues, que hacen entre la luna y la Tierra, que hacen esos movimientos, ¿no?
6: Shalva, ahora yo le quería también hacerle otra consulta, porque, bueno, si bien en este caso usted manifiesta de que cuando tiene este tipo de manifestaciones o los espectros quieren manifestarse con usted o se le duele la cabeza, ¿sintió lo mismo cuando estábamos en un programa, el primer programa aquí con usted, y en la parte de abajo igual es otra de las cosas vivenciales, ¿no? Y que todos estuvimos ahí, creo que a más de uno le tuvo miedo.
0: Claro.
6: Cuando bajamos las gradas y en la parte del parqueadero, Shalvita nos dice, ahí le vi a alguien que subió.
4: Alguien subió.
6: ¿Le dolió la cabeza ahí?
1: Ahí salió, dijo una persona. Sí.
6: Claro. ¿Le dolió la cabeza ahí o simplemente ahí no tiene nada que ver ahí?
5: A ver, le voy a contar dos partes. Cuando yo llegué a la entrevista anterior, había una persona que estaba interviniendo antes. Había algún festival de películas de terror, algo así, me acuerdo.
6: Claro.
5: Y entonces yo estaba sentado afuera. Cuando yo estaba sentado afuera, yo comencé a sentir hartísimo frío aquí afuera. Okay. Pero una participante también del programa, Jessa, decía que por ahí veía,
0: claro, que tenemos
5: una entidad. Y yo no le vi, ella sí le vio, pero yo sentí hartísimo frío. Incluso yo pedí que me presten el baño y me fui al baño rapidísimo y regresé, sí, porque sentía que alguien me veía, pero no logré ver nada. Cuando bajamos, en cambio, estábamos conversando de muchas cosas X, y pasó un muchacho que salió como del garaje y se fue cruzando la puerta. Me di cuenta que, y no me dolió la cabeza, pero me di cuenta que no estaba vivo porque cruzó la puerta.
0: Atravesó.
5: Claro. Y era una persona, se veía una persona delgada, de unos 20, 25 años, de pelo largo.
0: Okay.
5: Y cruzó la puerta y se fue a la avenida de las Américas. Entonces yo ese rato ahí les dije, miren, acaba de cruzar a alguien.
0: Claro.
5: Pero fue justo bajábamos.
4: Shelvita, y en este momento, ¿no? De pronto se pudo denotar algo en base también a relatos anteriores invitados que plantean que también, aparte de en el lugar donde estamos, también existe una entidad en el segundo piso. De
0: claro, pronto, que había fallecido
4: sí, y una persona. Una persona, justamente hablábamos, de pronto llegaste a sentir algo. Obviamente, el ingreso fue rápido por el tema también del tiempo, pero ¿tú sentiste de pronto ese ambiente de pesadez o de tensión?
5: La vez anterior, cuando bajé, sí sentí pesada la grada. Toda la grada, no solo abajo. Pero ahora que subimos, yo les dije, tal vez es la hora, pero no sentí nada. Inclusive ya sabiendo que en el piso de abajo había fallecido una persona. Ni para decir que me sugestioné, sino simplemente subí y no sentí nada ahorita.
4: Ahora, directo donde usted está sentado, Shalvit, justamente Gesa, en un momento... como que se le heló la sangre, se sentía súper mal, porque de ahí directamente ella podía observar un espectro que también aparentemente nos acompaña semana a semana.
5: Yo estoy pendiente con una mezcla de emoción y de pavor, la verdad, porque estoy pendiente de si cruza algo, sí, algo y si le veo. Y además que esa dijo que era medio... fea.
0: Tétrica.
5: Sí. Claro. Entonces, estoy, como les digo, con una mezcla de emociones entre emocionada de verle y también con el recelo de que ya de aquí me voy y toda la noche falta. Entonces,
4: y Shalvita, para cerrar este bloque o este proceso de anécdotas encadenadas, me contabas de rato que llegaste que te había pasado algo justamente hoy en la mañana.
5: Fue ahora a las 3 de la tarde.
4: Ah, en la tarde.
5: Okay. Le llevé a mi hijo al pediatra y es un lugar, es un hospital, o sea, es en una clínica el pediatra.
4: Ok.
5: Entonces, siempre estoy medio alerta porque suele pasar algo en las clínicas. Y sin embargo, hoy llegamos, no hubo ningún problema, llegamos y ya estábamos en la cita médica. Cuando ya le ve, ya le examina a mi hijo, el doctor,
4: okay,
5: ya nos dice, pasen, que se sienten para él, anotar la receta y todo lo que ya corresponde para... el diagnóstico, digamos, de cómo estaba mi hijo. Y estoy ahí y cruza una persona desde el escritorio del doctor y se va hacia la puerta del consultorio.
1: Wow, ¿atraviesa el escritorio?
5: No, o sea, al lado del escritorio, como que sale caminando al lado del escritorio. Y yo me doy la vuelta y me paro y me reparo y el doctor me queda viendo como...
1: ¿Qué le está pasando al señor? Creo que él es el enfermo.
5: Y me doy la vuelta para ver más allácito, a ver si capaz, o sea, alguien estaba ahí y yo no me percaté.
1: Así claro.
5: Pero no había nadie y como es ya el médico de siempre de mi hijo, ¿qué le voy a estar asustando claro. nada al pediatra? Decirle, oiga, acabo de ver a alguien aquí porque... ¿Por qué no? Pues, o sea, las entiendo que para la mayoría de las personas es una situación inclusive incómoda. El ver una... O que se vaya pasando entidad, alguien de la claro. pared o que alguien le ve a alguien y nadie más le ve. Entonces, no le dije nada, pero eso me pasó justo hoy y veníamos conversando hoy día en las
4: gradas. Increíble. Impresionante. Wow. ¿No?
1: Y aparte de eso, mi querido Shalva, estos últimos meses, digamos, desde la última vez que estuviste acá en la radio, ¿has tenido alguna otra experiencia con este, digamos, entre comillas, don que tienes?
5: No sé si les... si capaz les comenté en algún programa de radio participando ya como oyente, pero yo llegué a mi casa y voy a abrir la puerta, voy a abrir el candado para abrir la puerta y le veo a una chica parada en el descanso de la grada.
1: No, ok.
5: Pero mi mamá estaba en un té con sus amigas.
4: Okay.
5: Entonces dije, capaz es alguna
4: invitada,
5: nieta okay. de las... No, es que se veía de unos 16 añitos.
4: Ah, pues, okay.
5: Entonces pensé dos cosas, o es una nieta de una de las amigas de mi mamá, o es mi sobrina. Pero no estaba seguro que mi sobrina esté en la casa de mis papás. Entonces, a lo que yo abro la puerta, se da la vuelta y baja las gradas, y le veo que está de trenzas. Pero, o sea, le vi que era una chica adolescente de unos 15, 16 años, le vi la silueta que estaba con trenzas y enseguida se dio la vuelta a la cara, y, o sea, el cuerpo, y comenzó a bajar las gradas. Entonces, yo cuando entro, ya meto el carro, entro y le veo a mi sobrina, pero le veo con el pelo suelto.
7: No.
5: El cabello suelto. Entonces le digo, Martina, te estabas con trenzas ahorita. Me dice, no. Digo, ¿y quién más está aquí? Dice, las amigas de mi abuelita. Y voy y les veo y pregunto a mi mamá, ¿hay alguien más? Y me dice, no, no hay nadie más. Y yo le vi a esta chica como un uniforme como de colegio, como si fuera camisita. Y aquí arriba como camisita con cuello y de trenzas. A mí me ha pasado en esa misma escalera que yo de noche he querido bajar a comer algo en la cocina y se oye cómo vienen desde el cuarto de mis papás caminando. Uh-huh. Y comienzan a bajar la grada atrás mío. Uh-huh. Entonces, al principio digo, está bajando también alguien a comer algo, ¿no? Cuando ya llego al descanso y no veo nada, me doy la vuelta y deja de sonar las gradas. Digo, qué raro. Y subo hasta la segunda planta a ver si
7: alguien estaba detrás
5: o algo, ¿no? Y no veo a nadie, veo que no había nadie, estaban las luces prendidas del hall de arriba, pero no se veía nadie. Digo, qué raro. Comienzo a bajar y de nuevo comienzo a oír que bajan las gradas. Me doy la vuelta y deja de sonar. Wow. Me doy la vuelta de nuevo y sigo bajando las gradas y reanuda el paso.
6: Increíble.
5: Ahí sí ya no me di la vuelta. Ya me fui a la cocina, abrí la refri, cogí rápido con todas las luces prendidas y dejé la luz de la cocina prendida hasta el día siguiente.
7: Algo medio parecido se me vino a la mente, lo que suscitaba en su casa Javi del Centro. Esas gradas también eran terroríficas.
1: A ver, yo ahí sí tengo una explicación lógica, ¿no? Y es que todo era de madera, pues.
7: Así es,
1: todo. Yo creo que en el cambio de temperatura día noche.
7: Yo tengo la vivencia.
1: Había la expansión de la madera, sí, y
7: de esa suena, casa. ¿No? No sé si estábamos, sí,
1: con. Oiga, yo pasaba ahí muchos días. Recuerdo que yo tenía 20, 22 años y pasaba ahí solo días, claro, y días y días.
5: Claro,
1: no había mayor incidencia.
5: Entiendo esa explicación, Chicho, cuando hay uno o dos sonidos, pero cuando se oye ya.
1: Bueno, pasos o caminar, claro, eso es otra cosa.
5: Eso es lo que me pasa. Y además que en la grada reanudaron el paso cuando me doy la vuelta. Y días después me pasa esto que les digo, que veo a esta chica. Entonces, sin embargo, cuando yo escucho arriba, porque hay veces que se escucha y que llegan a mi puerta y llegan al baño. Y está la luz apagada. Y si estoy todavía despierto, yo sí me he tomado el trabajo de ir a abrir la puerta para ver si quién es, mi mamá, mi papá, mi hijo, alguien que está ahí. Y no hay nadie. Y cierro la puerta y de nuevo es como que regresaras. Y a mí me pasó justo en ese baño que yo digo, a ver, voy a salir del baño. Cuando voy a salir del baño, entonces cierro la puerta. Y yo pensé que me cerraron la puerta de afuera.
7: Alguien estaba por ahí.
5: Que alguien me jaló la puerta. Y yo más bien salgo bravo.
1: Claro.
5: Enojado, así,
6: ¿Qué les pasa?
5: ¿Por qué me
6: cerraron la puerta?
1: ¿Quién
5: está cerrando la puerta? Cuando salgo, claro, y todas las luces apagadas, no había nadie.
6: ¿Qué dijo ahí de nuevo?
5: Oiga,
6: no digo nada.
5: Pero y no era de noche. Eran las 6:30 de la tarde. O sea, todo apagado. Y comienzo a ver. Y comienzo a llamar a las personas de mi casa. Y todos estaban lejísimos. O sea, yo iba a coger la chapa de la puerta para abrir el baño. Y me cierran la puerta. O sea, no sé cómo explicar. Esta es la chapa, el vaso, ¿no es cierto? Yo estoy yendo a coger y tú me cierras la puerta hacia allá. O sea, wow, me cierran la puerta como cuando ustedes quieren, ha estado cerrada la puerta del baño y ustedes desde afuera cierran para que quede el baño cerrado.
7: Claro, claro.
5: Pero yo estaba adentro. Yo estoy yendo a coger la chapa y me cierran desde afuera la puerta.
7: Tú, Shalvita, de pronto, oiga, sospechas o planteas de que puede ser alguna persona, un familiar.
5: Ahí específicamente yo siento que es, y eso es lo que más me intriga, porque no siento que es una chica de 16 años, sino siento que es una señora.
7: Ok, de pronto que va cambiando.
5: Le siento que es una señora, siento que es otra persona.
7: Ok.
5: Siento que es una señora mayor, como de unos 60 años, 65 años, algo así. Siento que es una persona ya adulta.
7: Pero no es agresiva.
5: O sea, a lo más agresivo a lo que he llegado es a, cuando yo estoy yendo a coger la chapa, cerrarme la puerta. Okay. Y no sé si esta persona sería la que me parece, no me acuerdo si les conté a ustedes conversando ya lo que bajábamos. Ajá. O en la entrevista, que yo estaba oyendo música con mis audífonos, les contaba que me recuperé un Walkman y estaba en un cassette oyendo, y estaba acostado y me jalaron los pies, el pie, me alzaron así.
6: Oh, wow.
5: Entonces puse el Walkman a un lado, apagué la música, prendí la luz y me puse a ver, creo que puse en la tele Cantinflas o algo así.
6: Algo para
7: distraer la mente.
6: Ahora, Shalva, esa casa en la que es de sus padres, ¿ellos lo construyeron o compraron ya hecha? Mira,
5: en esa casa era un terreno, un lote vacío, digamos.
7: Ya.
5: Y primero mis papás construyeron una mediagua atrás. Uh-huh. Vivíamos en la mediagua atrás desde que yo tengo unos 5 o 6 años hasta cuando tenía unos 12 años más o menos. O más, unos 15 tal vez. Y ahí, en la parte de adelante, ya construyeron la casa grande. Entonces, okay, todos nos mudamos de la casa
7: pequeña a la grande.
5: Casa grande. Y en las épocas de veinteañero mías, yo me mudé a la media hora de atrás.
7: Solo.
5: Al depa solo, claro, supuestamente. Claro. Y ahí, increíble, claro, ¿no? Eran las guitarreadas. Y
1: recuerden, así empezó este proyecto de radio.
6: Así, claro, es, claro, así empezó.
1: En una media agüita.
6: En la media agua atrás de la casa de sus abuelitos.
1: Claro, ¿no? Así era.
6: Ahora,
1: así era.
6: Shalvita, usted, en el conocimiento que, y me imagino que debe estar en el aprendizaje siempre, porque es un don entre aterrador pero muy llamativo, ¿no? Porque debe querer conocer más. He escuchado muchas personas, obviamente, que conversan conmigo ahora sobre el tema del programa que hacemos, que suele darse mucho en los trabajos, ver fantasmas o sentir presencias, inclusive en algunas casas. Aquí hacer referencia a esto, porque hay muchas construcciones donde no se ha escuchado que hay un fallecido o hay una persona, por ejemplo, en una empresa que ha fallecido, pero hay una presencia. ¿A qué se puede deber en un lugar que supuestamente no ha habido ni un fallecimiento ni actividad para o rara o extraña, a que haya una presencia? Tal vez puede personas llevarse presencias, andar con presencias que le estén persiguiendo constantemente.
5: Yo he leído y he escuchado que sí pasa esto también. Inclusive la otra vez conversábamos de que a veces las antigüedades van acarreando ciertas cosas, ¿no es cierto? Uh-huh. Van llevando como parte de sus dueños anteriores.
6: ¿Sabe que eso lo conoce? Y bueno, ya nos habían dicho algunos otros entrevistados también, que es el famoso Vic. Es el famoso Big, en el cual en cualquier objeto uno puede irse llevando una de estas entidades, digamos, almitas.
7: Claro.
5: Y sabe que eso a mí me preocupó sobremanera cuando escuché aquí en Smart, porque debo decir que gracias al programa también ha despertado en mí también el estudiar más, el aprender más, aunque no les niego que tengo el miedo de que le pasó a esta medium de Ghost, a Whoopi Goldberg,
6: en la película, claro,
5: de que al principio
6: todo bien,
5: todo tranquilo, y después comenzó a ver hasta,
6: claro,
5: en todo lado,
6: en filas,
5: y ya le reclamaban que, oye, escúchame, oye, ayúdame,
7: claro,
5: porque en algunos casos, algunas presencias he leído que se presentan justamente como para transmitir un mensaje, como para que les ayuden a compartir. Justamente JJ Benítez, en un libro que se llama Estoy Ahí, él habla de que hay personas que se quieren comunicar, por ejemplo, porque ha habido una plata en una póliza y nadie sabía, y que vayan a la familia a retirar, o que ciertas personas les ayudan para superar un impasse. Hay un caso específico de en España, en donde estaban en una guerra y uno de los compañeros le ayuda a llegar al puesto, al base del regimiento, digamos, porque él no podía ver porque tuvo un problema con uno de los morteros. Y le dicen, ¿y cómo llegaste? Es que me voy a inventar el nombre, me trajo Juan Pérez. Oye, pero si Juan Pérez se murió hace como 2 meses, así mismo en la guerra, a mí me trajo él. Me dijo, yo me tengo que regresar, pero aquí ya te quedas en el campamento. Entonces, creo que es eso. Ahora, ¿por qué me dio miedo esto que diste de los Vic? Porque como encontré mis cassettes de música y me entró la nostalgia de oír mis cassettes.
7: Claro. Para recordar los viejos tiempos.
5: Claro, que uno tenía en el colegio de los cassettes, en donde uno pedía la canción para dedicarse al último.
1: El Smart hablaba, FM, claro, el típico locutor. Hablaba el Diego Solar.
7: Hola, soy Diego Solar.
0: Cosa claro, que hasta llamaban a decir, pero por favor no hablará.
5: Es que uno decía, usted se acordará que como no había celulares en esa época, uno llamaba al teléfono de la radio,
1: claro,
5: y decía, por favor, para grabar.
0: Para grabar, exacto.
5: Y entonces uno ahí listo con la casetera para poner ahí el play y el rec, y que salga para ir a regalar el cassette, porque no había el Spotify, sí, ni
0: claro,
5: nada. Pero pues aún un WhatsApp para decirte, envío esta canción.
7: Servita, Henry Lozano nos pregunta, obviamente para usted, ¿ha profundizado su don, tal vez algún libro en el cual se esté preparando?
5: Verán, yo escuché de este muchacho Merchan, que nos dio algunos libros.
7: Sí, claro.
5: Entonces yo me bajé a algunos libros, comencé a leer, algunos textos, como por ejemplo, para entender por qué, por ejemplo, yo veía ángeles, por qué estaban aquí. Comencé a leer, por ejemplo, La rebelión de Lucifer,
7: okay,
5: que es de JJ Benítez. En los temas de ovnis comencé desde Yo visité Gamínedes. Hay muy buenos libros de JJ Benítez, que con mucho gusto les puedo, inclusive en la comunidad
7: de terror,
5: los links y los PDFs. El mismo Jaime Rodríguez tiene una biblioteca inmensa, y me he bajado algunos libros y estoy leyendo.
7: Primer, en este caso, compromiso de Shalvita en esta noche, entonces compartir todo ese material literario en la comunidad del terror. Ahora, regresando al tema central, Shalvita, si bien da curiosidad, da expectativa, podría decir, este tema de contactarse con espíritus que han tenido o han dejado algo pendiente aquí, también está la otra cara de la moneda, también se puede contactar demonios o entidades malignas o legiones, ¿por qué no decirlo?
5: Y después no tener
7: el control,
5: como esto que decía de Whoopi Goldberg, el ver en todo lado. Yo por ese lado he tenido mucha precaución, en cuando ya veo que se comienza a tornar oscuro el texto que estoy leyendo,
1: hasta ahí
5: lo dejo ahí. Porque tal vez Edito decía en un programa, si es que se llama, se atrae.
7: Así es.
5: Y entonces tampoco quiero atraer eso. Yo sí les he contado que vi un bulto una vez en una discoteca en
7: así
5: Quito.
7: Es, claro.
5: Y es horrible. O sea, uno le da ganas de salir corriendo, porque es básicamente, háganse la idea ustedes, que es como una nube dibujada, pero en la realidad, pero negra y
7: súper complicado,
5: y se mueve así como un bulto, a veces toma forma como de persona. En esta vez yo les decía que yo vi un hombre,
0: sí, negro,
5: o sea, todo él negro, se veía todo negro, y y justamente los que vivían ahí me comentaron que ellos, la chica, la novia del era una pareja que vivía ahí, la chica cuando baja le ve desde atrás y le ve una figura de un hombre y él pensó que era su novio. Uh-huh. Y le abraza y se va pasando. Ah, ya, claro. Y que claro. Comienza a gritar ya asustada. Entonces yo cuando entré, enseguida lo que le vi es parada ahí, ¿sí? Y entonces es feísimo. Uh-huh. Es un ambiente pesado porque, como les he contado, yo hay algunas veces que yo he sentido más bien súper protegido, en paz, cuando una vez me vieron caminar con algunas personas y yo estaba solito a la madrugada y se bajaron de la vereda estos como borrachitos. A la madrugada en Quito, claro, se bajaron, claro, de la vereda, sí, y me vieron y dijeron: son grandotes y están bastantes. Uh-huh. Yo ahí sentí en cambio absoluta seguridad, sentí como que estaba protegido. Claro. Cuando vi un ángel y se me cruzó la avenida Amazonas, ahí sí sentí miedo.
0: Sí, sí,
5: son... Pero sentí miedo porque le vi ahí sí con pelos y señales.
7: ¿Y usas de pronto algún tipo de protección como que cadenas, piedras?
5: Uso un denario.
7: Ok.
5: Una cadenita, pero yo no sé por qué, coincidencialmente, siempre sucede algo. Siempre se me despepa, siempre se me rompen. Uh-huh. Me compré una cadenita con los caballeros de la Virgen que van visitando. Una linda cadenita. Y un día, yéndome a bañar, saco y ¡tum! Se rompió.
1: De la nada.
0: La energía.
7: Su energía. Decir, ¿no? Que,
1: y ahí... es lo que recuerda Diego cuando estuvo Sebas Crespo por acá. Sí. Uh-huh. Nos contaba que una cadena de acero, decía él, ya, se le rompió, ¿no?
0: Se rompió.
1: Cuando tuvo esa...
0: O sea, y ahí es lo que dicen también, que enseguida usted tiene que cambiar.
1: Tiene que cambiar, porque justamente.
0: Porque no puede repararlo.
1: Eso. Cumplió la protección, ¿no? su objetivo de protección. Objetivo. Bueno, a ver, antes de continuar, amigos, 20:58, quiero despejar un par de saludos que tengo por acá. Dele. Nos dicen desde. A ver, ¿dónde estaba el saludo? Desde New Jersey, dice: mire, escuchando por Radio Box, cuando abarcan historias de los diferentes cementerios, dice, contadas por sus sepultureros o guardias.
7: Fuera excelente tema, ¿no?
1: Sí, sí. A ver, por acá en YouTube tengo algunos mensajes. Nos dice el gato Diego Galindo, dice: el gato Galindo conectado. Saludos de parte del gato Galindo, dice: excelente programa. Diego Galindo 8675. Jorge Eduardo Ríos dice: excelente programa, saludos. Shalva el sexto sentido, dice.
5: Por ahí, George.
1: Juan Delgado dice: muy buen programa, felicidades. A mí me pasó lo mismo en mi departamento. Me cerraron la puerta del baño y al día siguiente el vecino del departamento de abajo falleció. Miren ustedes. Eso nos dice Juan Delgado, ¿no? A ver, tengo por acá, amigos, quiero este rato poner la toma cámara que tenemos de la luna. No sé si es mi percepción. Ustedes me van a ver, permítame, a corregir o a...
7: Vea eso.
1: Pero la parte baja de la luna me da la idea que se está opacando. El cuarto bajo, digamos, de la luna. No sé si me o solamente yo es mi no percepción. Le veo, no le nota todavía.
0: Le veo mayor movimiento, ¿no?
1: Sí, se mueve rápido
0: la luna. En este momento se está moviendo más de lo que estábamos.
1: Sube rápido la luna. Claro. Pero yo le noto más o menos desde la cuarta parte inferior, como que está un poco ya oscurecida. No sé.
5: Chichoro, permítame ser abogado del diablo.
1: Dele, Shalvita.
5: En uno de los programas nos decían que es una reflexión.
1: Ah, sí, claro, decían claro. Que...
5: Y a mí, yo me he puesto a cuestionar muchos de los temas que aquí se tratan, porque hay algunos que tienen mucha coherencia. Ajá. Uh-huh. Y, por ejemplo, me puse a ver estos programas de los de la NASA y hay una uh-huh. cantidad de videos...
1: Claro.
5: Donde están los de las naves espaciales conversando sobre la expedición y todo, y atrás sale alguien moviendo un vaso.
7: Oh, sí.
5: O están supuestamente en la sin gravedad, ¿no es cierto? Dentro de la nave y se cae algo. O sea, claro,
1: hay como que errores, ¿no?
5: Es como errores en la Matrix.
7: En la Matrix,
5: es como que algo no cuadra. Entonces, por ejemplo,
0: usted, Shalvita, estaría de acuerdo en el sentido de que hemos hablado del domo, de ese tipo de cosas.
7: O sea, más que nada lo de los terraplanistas.
5: ¿Sabe que Juanito, Diego, yo aquí quiero ser, como decía Javier Sierra, que es un extraordinario investigador que les recomiendo, es un español, tiene unos libros extraordinarios de bilocación, por ejemplo, uno que se llama La Dama Azul, que es extraordinario, de una monjita que vivía en España y en Nuevo México al mismo tiempo. Al wow, mismo tiempo, increíble, pero en 1500, o sea, donde no podía coger ni un avión para
7: claro, decir, no,
5: puede estar ahí. Y él decía, yo no quiero, él entre sus, en todos sus análisis decía, yo no quiero creer, yo quiero entender. Uh-huh. Y yo no quiero creer que estamos en un planeta, uh-huh, como nos han dicho, uh-huh, redondo, ni tampoco en una tierra plana, los terraplanistas, pero quiero entender qué es lo que sucede, porque hay cosas que no cuadran, porque yo venía pensando ahora que tuve la oportunidad de coordinar con ustedes, que pueda volver acá al programa, yo estaba pensando en cómo la historia, como dicen algunos historiadores, la historia cuenta el que gana, y en otros casos la historia cuenta al que le conviene esa historia. Entonces, hay muchas cosas que no cuadran en la historia. Cosas como esto de que viajaron a la luna. Hay justamente un análisis que hace Javier Sierra de que llegan a la primera vez y pisamos la luna, y después hay una toma en donde la nave despega de vuelta a la Tierra. ¿Quién está grabando?
7: Claro.
5: ¿Quién se quedó allá? ¿Quién se quedó grabando para mostrar lo que regresa a la nave? Uh-huh. ¿Y por qué? Cualquiera puede decir, pero pusieron un trípode,
7: claro,
5: y simplemente una cámara.
7: Claro, cámara.
1: ¿Y esa cámara por qué no sigue transmitiendo? O sea, si es que puede ser así, o claro, ¿por qué no siguió transmitiendo, qué sé yo, un año después o algo así? Claro. Pero ¿qué es lo que pasó?
5: ¿Qué es lo que pasó? Uh-huh. Además que la cámara... hace un
7: movimiento.
5: Hace un zoom out.
7: Ah, ok, ya, yeah, claro.
5: O sea,
7: claro,
5: nave se comienza a despegar y hay un zoom out para mostrar todo el resto, cómo regresa.
7: O sea, el estilo de cine.
5: De cine, como para uno ponerse atrás y visualizar, claro, mejor el despegue.
7: Magnificar la escena.
5: Ahora, eso hicieron, ¿no es cierto?, en los 60s. ¿No es cierto? Y desde allá dicen, Houston, esto es un gran paso para la Tierra y gran paso para la humanidad. Recién, supuestamente, volvimos a dar la vuelta a la Luna, ¿no es cierto? Uh-huh. Supuestamente en esta misión de la NASA. Pero y en toda esta misión de la NASA, que ya estamos 50 años, que es años luz en tecnología versus la tecnología, claro, de los 60. Los 60,
7: claro.
5: Y claro, fueron llevando un iPhone para tomar una foto, supuestamente.
7: ¿No el del arquitecto, claro, imagínese.
5: El iPhone, ¿no es cierto?, de nuestro amigo Lunático
7: Vélez. Sí.
5: Fueron llevando, ¿no es cierto?, para tomar la foto con el D7 Pro, no sé, ajá, qué. Claro. Para tomar la foto. Y no pudieron desde allá, si es que es así ya la tecnología. Y con los satélites que ya tenemos ahora, haces una llamada y decís, oigan, estamos aquí. Y dando la vuelta a la luna. No hicieron, claro, nunca ahora una llamada.
7: Shalva, ahora con eso se sentaría de más o menos el tema de que estaríamos en un domo o estuviéramos manejados por alguien.
5: O sea, no sabemos qué está pasando. Capaz que nunca salimos.
1: Eso es otra cosa. Claro, y ahora, claro, también puede ser de que sí, la Tierra sea redonda, que todo sea redondo, que todo sea el universo
7: tal cual,
1: que,
7: como está,
1: tal cual conocemos y tal cual científicos desde hace cientos de años. Ya lo han venido diciendo, ¿no? Pero en realidad,
7: a lo mejor nunca
1: ahora,
7: hemos salido.
1: ¿Cómo? Exacto.
5: Capaz no hemos nunca logrado salir.
1: Claro. Y todo... lo que nos, perdón que le interrumpa, Charles,
5: no,
1: pero lo que nos mostraron en los años 50, 60, simplemente fue un show.
5: Es un montaje, en un set
1: de televisión.
5: Casi, ¿no?, perfecto.
7: Claro. Exacto.
5: Porque hay estas cosas, como por ejemplo, que si no hay viento, ¿por qué flamea la bandera cuando está plantada la bandera de Estados Unidos allá? ¿Cómo hacen este zoom out que les digo ahorita? Estos temas de estas tomas en donde están los extraterrestres, digamos los astronautas, ahí y ellos supuestamente se filman, pero ya no hay nadie atrás de la cámara que filme. estos temas de esta que comentábamos en un programa de esta astronauta, que cuando quiere decir lo que vio, lo que ha pasado, se desmaya.
6: Claro.
5: No puede ella contar. Claro. Y eso, por ejemplo, ahí también, claro que estamos entrando full en temas conspiranoicos, claro, de que han logrado controlar, por ejemplo, temas de la mente para, claro, que bloquear a alguien. Inclusive en temas de psicología, yo he escuchado a algunos psicólogos que tratan de inhibir ciertas vivencias de ciertas personas para que no les siga haciendo daño esos recuerdos.
6: Traumático, ¿no?
5: Para que no sea tan traumático esos recuerdos. Sin embargo, claro, hay ya un experto, quizás como mi gran amigo Juan Esteban Segovia, que también estuvo con ustedes.
1: Y está conectado a propósito.
5: ¿Eh? Comentar estos temas, porque él es experto en estos temas. Entonces, quizás cuando esta astronauta iba a decir algo que no convenía, se desmayó, y dos veces le pasa eso. Claro. A la segunda ya le van llevando al área médica. Entonces, no sabemos qué está pasando, pero lo que sí sabemos es que lo que nos dicen en todas las radios, excepto en Smart FM, okay, es quizás la historia que quieren contarnos.
6: Claro.
5: La historia que nos quieren decir. Yo le decía hace un momento a Chicho, le decía que vinieron los españoles y supuestamente descubrieron América. Primeramente, antes
6: ya estábamos
5: aquí
6: ocupado,
5: ¿no es cierto?
6: Claro,
5: ya estaba ocupado. Y la teoría es que fueron los polinesios, y por eso nuestra gente de la Amazonía, los indígenas, tienen rasgos asiáticos. Uh-huh. Por ejemplo, si ustedes, y yo tenía una compañera mía en un instituto de inglés en el que yo estaba, una compañera de Vietnam, y era tal cual, ustedes se van a Macas y le ven a una indígena de ahí de Macas, sí, o del Coca o de alguna zona del Oriente.
6: Claro, se hablaba inclusive de un canal que conectaba directamente con Norteamérica hace millones, claro, de años, ¿no?
5: O sea, hay el estrecho de Bering.
6: Exactamente. Donde se
5: supone que congelado en la época de los glaciares.
6: De los glaciares. Exactamente.
5: Y permitió el tránsito.
6: ¿No? Y que inclusive se hacía mucho más corto que inclusive Europa llegar a nosotros, ¿no?
1: Pero a ver, un detalle ahí. Si hablamos de habitantes de la Polinesia, ellos vinieron por el océano.
6: Claro.
1: Que estas son las islas que están en medio del Pacífico.
5: Sí, ¿no? Claro, claro. Y pasaron por la isla de Pascua.
1: La isla de Pascua, por supuesto.
5: Llegaron, claro, acá. Ahora, no solo ellos. Imagínense que yo hace un momento le comentaba a Chicho, le decía que hay una historia fantástica. Por eso la historia que nos cuentan no es la historia y tal vez que sucedió. Sí, y quiero esto transmitir a todos nuestros amigos oyentes, que investiguen, que sean curiosos, que no crean, sino que traten de entender, de buscar fuentes de información. Claro. Hay, por ejemplo, varios temas de investigación, incluso ciertos documentales que se puede buscar en YouTube, en donde cuando llegan supuestamente los españoles acá, llegan, por ejemplo, a Norteamérica. En Norteamérica hay torres vikingas previas a lo que vinieron los españoles y los ingleses. Previas a ellos. Incluso acá. Y aquí les quiero comentar un dato que un gran arqueólogo de aquí, de la ciudad de Cuenca, me comentó. Y me decía, cuando estuvimos restaurando, en temas de restauración de la iglesia de San Francisco, dice, hay historia que no se cuenta. Me decía, y les pregunto a ustedes, ¿ustedes sabían que hay un inca enterrado en Cuenca?
6: No, la verdad no.
5: Yo tampoco sabía. Y él me comentó y me dijo, hay un inca enterrado aquí. Y está enterrado con sus edecanes.
6: Wow.
5: Pero los edecanes de los incas, lo que pasa es que en esa época se tenían esta cosmología de que tenían que muchos pueblos de todo el mundo, no solamente aquí en Sudamérica, de que por eso les enterraban, por ejemplo, en China con los caballos. Uh-huh. Acuérdense que hay estos guerreros sepultados de piedra claro, para que acompañen al emperador. Claro. O sea,
6: los egipcios también les enterraban con los gatos.
5: ¿No es cierto? Se han encontrado momias inclusive de estas mascotas, de estos animales. Entonces, ahí con, le enterraron a este Inca con sus 12 edecanes, que eran cañaris, porque los edecanes de los Incas eran los cañaris. ¿Por qué los cañaris? Porque eran los más bravos, los más, los mejores guerreros.
7: Aguerridos.
5: Acuérdense ustedes que son los únicos a los que no les pudieron ganar.
7: Claro.
5: Tuvieron que recurrir a que entre los duchis, o sea, contra los señores de las ciertas zonas, las hijas
7: claro, se casen,
5: hagan estos enlaces,
7: para, matrimoniales, claro.
5: Sí, inclusive dice la historia, que no sabemos qué tan cierto será, de que les trasladaron a los cañaris a Bolivia, les trasladaban a otros lugares como para debilitar a la población.
7: Claro.
5: Sin embargo, lo que me dice este arqueólogo, que, o sea, es un arqueólogo que ha hecho estudios para el Banco Central, ha hecho, o sea, es un arqueólogo reconocido de experiencia, sí.

0: Yaris que son así, cosa que el gorro les queda así chiquitito de lo que son así. Grandotes de 1.90 y bien gruesos,
1: corpulentos, con las
0: manos bien grandes, o sea, okay, todos ellos de una estructura ósea muy gruesa. Uh-huh. Y me decía, tenemos esa hipótesis. Entonces, llegaron acá igual que como llegaron a Norteamérica. Sin embargo, aquí llegaron y la hipótesis es que, claro, ellos en la costa de ellos es frío. Uh-huh. En la costa nuestra no es frío. No es frío, claro. Entonces, a donde se aclimataron, fueron buscando las temperaturas más o menos parecidas a los que ellos tienen. Y Cañar sí es pues así.
1: Claro.
0: Las partes altas de la Suay sí es sí, así. Acuérdense que el Cañar era parte de la Suay. Uh-huh. Y que a partir... dicen las crónicas que a raíz de una reunión entre los diputados, entre los miembros de la comunidad más educada,
1: los consejeros,
0: los políticos de ese entonces, dijeron, oye, pero dividamos la provincia para que seamos más en el Congreso.
2: Ah,
0: claro. Entonces se divide para se que divide haya para más diputados. Más fuerza,
2: si no, el Azuay sería. O el Cañar, bueno, no sé cómo.
0: Era Azuay, pero era Azuay. Claro, es que además del Azuay, acuérdense ustedes que el Azuay llegaba hasta la Amazonía, Oriente, claro, hasta el Marañón.
3: Claro, claro. Todo lo que son las actuales provincias de Morona, Santiago, Zamora, y de ahí aguas adentro.
0: Hasta, ¿no? Hacia el Amazonas.
3: Claro, claro.
0: Entonces, imagínense qué cosa más singular. Que los vikingos estuvieron aquí antes. Y claro, si eran, imagínense así, vikingos como tenemos en nuestra mente, guerreros y todo, ¿qué les va a ganar a los incas? Pues por eso, seguramente. O sea, tiene lógica este argumento. Me comentó a mí y me pareció realmente algo para contar, inclusive. Claro. Para no quedarme solo yo en lo que me contó.
1: Queda con la incógnita, ¿no?
0: Sino si para, fue o no fue inclusive, así. Alentar a ver si verdaderamente es así.
1: Claro.
0: Porque ellos tienen una hipótesis, justamente como les digo, de que la estructura ósea de sus edecanes era muchísimo más voluminosa, más grande que el Inca. O sea, el Inca era una persona pequeñita en comparación con los edecanes.
2: Sabe que incluso, y también tiene mucha razón lo que usted dice, Shalva, y lo que le han contado, porque en algún momento yo también, no me acuerdo si era alguna persona que conoce también mucho de lo que es la historia, y decían que nuestros indígenas, antes de que lleguen los españoles, y seamos mestizos, ¿no? El inca o el indígena, mejor dicho, como tal, tenía, dice que una estructura ósea gigantesca, al menos en la parte de aquí de los pulmones, del tórax. Porque al estar en lugares más altos necesitaban mayor oxígeno, ¿no? Claro. Entonces ellos eran, pero unos gigantescos.
3: Sus cuerpos,
2: ¿no?,
3: se acoplaron a la necesidad.
2: Y dos metros, claro, y 2 metros de alto, o sea, unas personas enormes, ¿no? Y al momento en que llegan los españoles, que por ahí dicen, no fueron los mejores españoles.
3: Y aparte eran chaparritos los españoles. Que
2: claro,
3: eran,
2: claro. Se vinieron acá y pues ahí comenzó el mestizo y a tener ya el...
3: Y de ahí salieron los Muñoz, los Solás,
2: claro,
3: etcétera.
2: Ahora, el porte normal, suelen decir que el porte normal o el porte aproximado promedio de acá de América Latina está entre unos 60, unos 70 en lo que es de hombres, ¿no?
1: Se me viene a la mente el vikingo Crespo, saludos también.
2: Claro.
1: Que es grande.
2: Y de las mujeres también, de cierta manera, llega a máximo, o sea, en un promedio hasta unos 60. Entonces, por ahí, más o menos
0: quizás lo que usted dice. El mestizaje, porque lo que usted dice, y tú tienes razón, y perdón que le interrumpa.
2: No,
0: tiene razón, o sea, los que vinieron, eso sí, dicen las crónicas, que muchos de ellos fueron, a ver, ¿quién se arriesga a irse a América? Claro. Fueron llevando a
1: lo peorcito,
0: a presos,
1: lo peorcito de España.
0: A lo peorcito, tal vez, ¿no?
1: Claro.
0: Y también, acuérdense que Europa tenía muy mala alimentación. Acuérdense que sufrieron estas pestes,
1: claro,
0: tenían serios problemas de suministro de alimentos. Inclusive, y que les invito nuevamente a ver, hay un programa que se llama en Code o algo así, que sale Javier Sierra,

0: través de una radio española, y ahí dice que Francisco Pizarro y Gonzalo Pizarro, que salieron desde Guápulo para conquistar el Amazonas y encontrar el Dorado, la ciudad esta mítica,
1: mítica, claro,
2: bañada de oro.
0: Cuando ellos llegaron, hay unas crónicas de un fray que manifiesta que ellos encontraron ejércitos de 50.000 personas. Y hacía el análisis Javier Sierra que cuando el ejército es de 50.000 personas, al menos la población tiene que ser de 250.000 a 300.000 personas, pero en el Amazonas.
3: Claro, claro.
0: Entonces, que en el Amazonas ya había una ciudad.
3: Civilizaciones enormes.
0: De 300.000 habitantes.
3: Claro. Y ojo que hace ellos, no mucho, descubrieron pirámides y demás en el Amazonas.
0: ¿Verdad? Justamente están encontrando con estos drones ciertas estructuras. Pero lo que decía Javier Sierra es impresionante, porque Toledo era la capital de España en ese entonces. Y en Toledo, dice, había 15.000 habitantes.
3: Oh, imagínese usted.
0: No, increíble. En la capital de España.
1: En la capital de España.
0: Y vinieron a conquistar unas civilizaciones con 300.000 personas.
4: Interesantísimo. De gente, sino lo que ahí los hizo ganar, de cierta manera, fue la tecnología.
1: La tecnología que tenían.
0: Las armas. También dice que se sorprendieron a verles montando a caballos. Las crónicas dicen que les vieron montando a caballos y que les parecieron seres enormes,
1: grandes, claro, gigantes.
0: Claro, y se bajaban y claro, no era como la película esta de Shrek. Se baja y chiquito. Pero aparentemente sí se bajó y era chiquito en comparación con nuestros indígenas.
1: Claro.
0: Si se baja, imagínense, un español de ese entonces de unos 55, unos 60, que era la estatura de ese entonces de los españoles.
4: Hasta por la alimentación, ¿no?
0: Sí, justamente. Unos 60. Y se encuentran con Cañari de 1.90. Es un gigante.
1: Y ahí va la razón totalmente de lo que dice Shalvita, el tema de la alimentación, porque justamente hablaba con un médico y el día de hoy nuestros niños son de una talla gigantesca por el tema de la alimentación. Ahora son muy altos y antes, obviamente, por el tema de la alimentación, los españoles eran chaparritos, bajitos. Claro. O sea, todo tiene sentido.
2: Espectacular, en eso, ¿no? Incluso la hipótesis que plantean esta noche Shalvita con el estado de Darkseid, 21 horas con 21 minutos. Vea esto. Juan Fernando Gil. Saludos, queridos amigos Gil de Darkseid. Abrazos Juanito. A todos, en especial a Shalvita.
0: Juanito, amigo.
1: Saludos, Juanito. Un abrazo.
2: Omar Naula. Los españoles dañaron la raza, dice por
4: literalmente
2: acá.
4: Eso sí es verdad.
2: Y tercero, Javi, si ahora sí puedo yo denotar cierta oscuridad en la parte inferior de la luna. Vea eso.
3: Ah, sí. Miren la parte inferior. Véngase Dieguito acá que vea. Tal vez en ese monitor no se lo nota mucho.
2: Ver, ahora sí ya se denota
3: la gente que está
2: cierto nivel de oscuridad ya en la parte inferior de la luna. Sí,
3: vale. Mire acá.
1: A ver, aquí hay un detalle. El eclipse lunar parcial del 27 de agosto de 2026 comienza a las 8:23 y alcanzará su punto máximo a las 11 de la noche con 12 minutos.
3: Nos quedamos hasta las 11
1: ahí, con 12. Para que ustedes
3: estén atentos. No, pero ahora sí es evidente, Dieguito,
1: sí,
3: acá.
1: Sí, ya se lo ve. Ahora, el inicio, ojo, inicio eclipse parcial 9:33.
2: Ya mismo.
1: Punto máximo 11 y 12 con el 93% del disco lunar estará cubierto por la umbra. Fin del eclipse parcial a las 0:51 del 28 de agosto y el fin del eclipse será a las 2:01 de la mañana del 28 de agosto.
3: Vamos a ver los amigos que nos están observando este momento en YouTube, en Facebook, si es que pueden ya notar. Yo claramente percibo este momento ya toda la parte inferior de la luna se está oscureciendo.
2: Sí, se denota, ¿no?
3: Sí, ese monitor quizá no tiene la... Venga a verlo acá, Juan Miguel. Ver, ese monitor tal vez no tiene la...
2: Ah, se lo ve.
3: Mira acá.
4: Sí.
3: Acá es evidente ya la parte inferior de la luna.
0: Este monitor ya que es mentiroso, acá no lo vemos.
3: Es que este está puesto con embellecedor, Shalvita, para que se vean ahí guapos los compañeros. Pero acá yo veo las realidades. ¿No?
1: Ese está más falso que bolito, ese monitor de acá.
2: ¿Qué le pasa?
3: es evidente ya. Y abrimos también los contactos, amigos, por supuesto, al 0992-161225, a toda la gente que quiera ir interactuando con esta noche con nosotros, con nuestro invitado, el Chalvita acá, que está compartiendo parte de su amplio conocimiento.
2: Fuera muy interesante también ir analizando los efectos de los eclipses neurales en las lunares en las personas, ¿no? En la situación incluso energética.
3: Oiga, Chalvita, por acá Juan Toral dice, ¿qué hacer si en algún momento se aparece algo? Dice. ¿Qué dice usted? ¿Qué hace usted, Chalvita, cuando tiene ese tipo de apariciones?
0: Si es que les da miedo, traten de conversar con esa persona. Traten de saber que, porque por algo se le
1: aparece. Claro, ¿qué está buscando?
0: ¿No es cierto? Mensaje. Yo no le deseo a nadie que comience a ver cosas ni que se le aparezca a nadie, porque no es...
4: No es bonito.
0: Cómodo, no es bonito.
4: No es agradable.
0: Y además es la sensación de nunca sentirse solo. Ahora, ahí también he leído que siempre estamos con nuestros angelitos de la guarda, entonces trato de pensar que también son los angelitos de la guarda, de que alguien me está cuidando, de que no siempre es algún tema fantasmagórico, digamos. Okay. Porque si es... quizás complicado es lo más sencillo de decir, cuando ustedes le ven a alguien y nadie más le ve, o como lo que les cuento que me pasó hoy día en el doctor, va la persona, cruza y después desaparece.
1: Claro.
0: Y nadie más le ve.
1: Claro.
0: Entonces, inclusive pueden entrar en pánico ciertas personas. Y entonces, yo lo que planteo es que si no salen corriendo, respiren y traten de conversar. Si es que no les da mucho miedo conversar con esa persona.
2: Lo que usted dice es plenamente cierto. Hay que tomarlo con tranquilidad. Vea, como ejemplo básico, yo dialogaba hoy con una, a quien le mando un fuerte abrazo, Gina Heredia. Me comentaba incluso que la hija tiene un duende que lo tiene activado y que ella vive completamente incómoda al tener este ser en la casa, que le hace perder cosas, que la otra vez ha perdido una cantidad de dinero, han buscado por todo el cuarto de la hija, y al día siguiente, porque es que le ha dado miel o le ha dado algún tipo de premio o
0: caramelos,
2: exactamente, y al día siguiente, ¡boom!
3: Apareció.
2: Ella me comentaba y me decía, oye, yo relativamente vivo incómoda. Oye, ella es feliz, pero...
0: Justo dicen que son juguetones.
3: A mí frecuentemente en mi casa me pasa que se me pierden las llaves, señores. Y no sé si es porque soy...
1: No, ese es descuido.
3: Oiga, le puedo decir, hace... ¿Qué será? Un mes, un par de meses tal vez. Oiga, no encontraba las llaves del carro por ningún lado.
2: Las yo te de haber escondido.
3: Desbaraté la casa, señor. Así, no encontraba las llaves. Tenía que salir de urgencia y no encontraba. Voy al sitio donde estaban las llaves y ahí estaban las llaves.
4: ¿Sabe qué suelen decir? Que el diablo está jugando.
3: Vaya, no sé quién fue, pero...
4: Bueno, eso alguna vez también me pasó sobre unas llaves y cosas así. Y en realidad busqué, deshice la casa, como dice usted, y estaba en el mismo sitio... Pero dije, ¿cómo puede ser?
3: Claro.
4: Es que si vos me hiciste algo, yo le decía eso a mi esposa. Claro, ¿no? Vos me hiciste algo.
3: Ya peleando ya.
4: Claro, peleando, ya alzándole la voz.
3: Claro.
4: Vos me hiciste algo. Dice, no, que estás loco.
0: ¿Quieres sacar permiso para...
4: No. Para venir al programa.
2: Pero vea, sí pasa ese tipo de situaciones. Sí, sí, sí, al punto que voy es que, como Chalvita, hay gente que estos temas les ayudan a entender. Y yo le decía a Gina hoy, bueno, hay que tratar con respeto y simplemente digerir o asimilar este tipo de situaciones. Porque no todos, como dice Shalva, pueden tratarlo con tranquilidad. Vean este ejemplo que yo le digo. La hija tiene el duende, lo ha activado. A ella le incomoda, pero ¿qué más le toca sino convivir con este ser, hablemos así?
4: Claro. Ahora, Shalvita, en este caso, mucho se habla, inclusive escuchaba del tema de nuestros ángeles, ¿no? Que nosotros tenemos. Pero ahora han pasado muchas personas por el programa y describen a los ángeles de maneras distintas, de maneras diferentes.
1: Algunos no le dicen que
4: es... Claro, sí, algunos dicen que son muy... Inclusive un poquito como... dan miedo, con un poco de temor. Inclusive en algunos de estos temas de TikTok dicen cómo sería un ángel para el catolicismo, inclusive, que es un ser lleno de ojos, nada más. ¿Cómo describir un ángel,
1: Xalvita, que ha tenido la oportunidad de verlo. En realidad son como nos describen estos seres angelicales, llenos de luz, de paz, con las alas. O cómo es un ángel de los que usted ha tenido la oportunidad de ver?
0: Bonito, yo he visto ciertos videos, he leído ciertos textos en donde les describen más bien grotescos a los ángeles. Yo, afortunadamente, no he tenido la suerte o la no suerte de ver así de manera grotesca. Sin embargo, yo les he visto personificados.
1: Ah, ok.
4: Un poco sí. Más cómoda la silueta, o sea, más sí. Asimilable.
0: Les comentaba que me protegían, uh-huh, o me ayudaban en ciertos casos. Claro, les comenté, por ejemplo, de ese caso que a las 2 de la mañana sacó el carro de su casa, me llevó hacia la dirección en donde yo estaba buscando, y era, como les comentaba, en el año 2004, que había celulares, pero solo de estos que marcaban, solo uno podía hacer llamadas, y máximo creo que recibir mensajes, o creo que ni se recibían mensajes. Uh-huh. Estos Nokia 6120, creo que solo llamaban. Entonces, en esa época yo viajé, estaba en Estados Unidos, y no había Google Maps, claro, no había un teléfono, y yo estaba francamente perdido en una ciudad que se llama West Lafayette, y salió esta persona a botar la basura a las 2 de la mañana. Me pareció rarísimo, y justo yo estaba pasando por ahí. Y me queda viendo y me dice: ¿necesitas algo? Le digo: sí, estoy perdido, necesito esta dirección. Me dice: espérame un momento. Yo pensé que fue a sacar un papel y decirme: verás, sigue 5 cuadras o un mapa, ¿ves? Este es el mapa de la ciudad. Porque en esa época había mapas impresos, me acuerdo. No, lo que hizo es sacar el carro, se abrió el garaje, la cochera, se abrió la puerta, sacó el carro y me dijo: sígueme. Y cuando me dijo: aquí es. Y me dijo: que te vaya muy bien en los trámites de la universidad. Y arrancó. Y yo creo que sí les comenté que yo no le seguí, pues miedo a volverme a perder. Porque yo sí me quedé intrigado, como: ¿y cómo así sabes lo que yo vengo a hacer? Ajá. O sea, sabía mi amigo que estaba en esa casa, mis papás de aquí, que me fueron a dejar en Guayaquil para irme, y nada más. O sea, y ahí, por ejemplo, ¿cómo así me fueron a dejar? ¿Cómo así salió a la madrugada a dejarme en un sitio? Otra vez les comenté que me salvaron en un bus. Uh-huh. Otra vez en Molleturo, con agua, con balde de agua. Y la vez que no le vi, no interactué como las otras veces, sin embargo, se cruzó de vereda a vereda y todo él brillaba. Upa. Eso sí les puedo yo asegurar, que todo él brillaba como si fuera dorado, todo él. Uh-huh. Y era una persona más o menos, yo mido 1.74, él debió haber medido 1.85, 1.90, o sea, era una persona alta. Uh-huh. Con un físico, era esbelto, no era ni gordo ni flaco, era esbelto, con una gabardina, como esa película, les comentaba, Ciudad de Ángeles, así, con una gabardina negra, y se cruzó de vereda, y yo, el rato que se me cruzó, esa fue la primera vez que tuve miedo de un ángel, porque se me hizo así feísimo, porque era, se cruzó de vereda, yo le estaba viendo que venía caminando, y yo entre mí decía: es un ángel. Y se cruzó de vereda, exactamente les digo, en la calle Amazonas y Roca. Se cruzó porque yo vivía cerquita de ahí. Ahí había un banco, Filan Banco, en ese entonces. Y se cruzó de vereda. Y a mí lo que me dio miedo es que se cruzó de vereda porque iba a pasar junto a él. Y digo: es un ángel. Y cuando estaba cruzando, me ve y me dice: tienes razón, me dice. Nada más me dijo. Y cruzó. Y yo tuve miedo de darme la vuelta enseguidita, así justo enseguidita. Pero después me di la vuelta. Me armé de valor y me di la vuelta. Y no había nadie. Claro. Y esa es una avenida que se puede ver larga.
4: Súper amplia. Claro.
0: Sí, ahora, para decir se metió en algún.
2: Ahora, momento. Veamos, Shalvita, incluso una de las imágenes que logramos conseguir también en la web, de cómo son las formas de algunos ángeles, lo cual incluso me podría atrever a decir, creo que no a cualquiera que se encuentre aquí en el staff de ver este tipo de figuras le va a parecer cómodo. Ojo, que incluso no solamente los ángeles están descritos, vea, en las citas bíblicas, sino también en textos que analizan esta situación. Vean los serafines, los querubines, vea esos...
0: O sea, se supone que hay grados y todo, ¿no? Ajá. Pero yo nunca les he visto con alas, por ejemplo. Ajá. A ninguno.
2: Hay uno que como está en la tercera imagen, Shalvita, no sé si usted puede notar, sí. Es solo ojos y una especie como de...
0: Como si fuera un átomo.
2: Exacto. Y que en algún momento ha sido confundido con los nuevos documentos desclasificados por el FBI. Estas esferas, sí, que son comunes con ovnis, ¿no? Y son muy llamativos.
0: Foo Fighters.
2: Exacto. Sí. Digo yo, a ver, incluso hemos tenido invitados que han comentado que no es tan cómodo ver a esos ángeles porque se han parecido más o menos a las entidades, bueno, estas entidades, a las figuras que acabamos de ver. Debe ser terrible.
3: Oiga, y vea lo que nos dice por acá José Samaniego. Dice, discrepo con el señor, pero ellos no son ángeles, son seres humanos que alcanzaron un nivel de conciencia y energía que muy pocos de los humanos llegamos a alcanzar. Bueno, es un criterio válido de José Samaniego.
0: Las personas, ¿no?, con las que me han ayudado,
3: las
0: dice.
3: Las que usted ha visto, Shalita, así es.
0: O sea, tal vez, yo pienso que son ángeles porque me han ayudado. Porque
4: la ayuda que le brindaron a ese momento.
0: Han estado
4: en los momentos...
0: O sea, han aparecido.
4: Han aparecido de la nada.
0: Sí. Tal vez hay estas personas iluminadas, como dice el oyente, pero yo no tengo explicación para lo que me ha sucedido. O sea, inclusive, como mostraba Bolito, no sé si habrá alguna clasificación, inclusive ya me pudiera ser un poco más perspicaz y decir dónde está el documento certificado que diga así son los ángeles. Sí,
2: exactamente.
0: No hay ese
2: esa clasificación.
0: Yo no conozco que haya.
2: Claro.
0: Tal vez hay personas que han estudiado muchísimo más que yo y tal vez conozcan esto. Sí, yo no conozco eso.
2: Claro.
0: Sin embargo, tal vez es lo que yo alcanzo a entender.
4: Tal vez, ¿no es cierto?, inclusive por las mismas, Shalvita, creencias que a lo mejor tenemos. Los ángeles son seres buenos que nos ayudan. Entonces tenemos esa idea. A lo mejor personas que vayan un poquito más allá, desde otros lados, dicen los ángeles son de esta manera o se han presentado de otras maneras. Ahora, ¿no?
1: Depende mucho también de qué tipo de cultura esté. Porque si es que podemos, no sé, verlo en la parte romana, cómo lo esculpen al mismo ángel Gabriel, ¿no? Es un ángel, bueno, que la fisonomía o la cara está entre que si fuera hombre o mujer, ¿no? Pero muy...
2: Claro. Imponente,
1: claro. Simpático.
2: Belleza.
1: Y que tiene una escultura ósea.
4: En Constantine, ¿no?
2: Sí,
4: ¿no? Le hacen
0: como andrógeno.
2: Exacto.
4: Como que no
2: la actriz
4: no hay
2: que la interpreta es andrógena, más o menos. O sea, tiene esa visión.
4: De hecho, en otras películas sale completamente mujer y todo.
0: O sea, pero tiene, ha interpretado algunos papeles.
4: Sí, algunos papeles que son, exacto. Aquí es que no se sabe a qué género pertenece, ¿no?
1: Pero bueno, eso es lo de menos, sino lo que yo quiero decir es de que en realidad como ellos o cierta cultura como los personifican en las esculturas, ¿no?
0: Como dice
1: como
0: usted,
1: humano, claro, con alas
0: y es quizás también compartiendo lo que dicen, ¿no es cierto?, tanto Juanito como usted, Deito, es que ellos quizás yo les veo por mis creencias, tal
4: así
0: vez,
4: es,
0: ¿no es cierto? Ahora, vean tantos temas controversiales que hay muchas personas, y con esto espero no herir susceptibilidades, pero hay muchas personas que hablan de una forma de Luzbel y de otra forma a otras personas, ¿no es cierto? Unos dicen que, claro, fue el ángel
2: más cercano a Dios,
0: ¿no es cierto?, más divino que había y que le traicionó a Dios. Y hay otras tendencias que dicen que él lo que quería más bien era darnos realmente el libre albedrío a los seres humanos, y que más bien él estuvo opuesto a Dios por esta causa, porque más bien era como un juez abogando a favor nuestro. Hay algunas otras tendencias que le ven como un maestro, ¿no es cierto?, a Luzbel. Entonces, yo creo que esto sí es un tema de muchísimo estudio. Yo creo que podríamos estar argumentando como el amigo oyente entre yo sí creo que es esto, ajá, yo creo que no. Entonces, sin embargo, yo les comparto lo que yo he podido percibir.
1: Exacto,
0: yo no he percibido ángeles alados, uh-huh, ¿no es cierto? Y la única vez que les digo que le vi, no fue muy andrógeno, pero sí era, o sea, todo él esbelto,
2: una presencia dorada, imponente.
0: Y imponente, era claro, como más o menos como esos vaqueros que salen en las películas de Marlboro, así, súper atléticos y todo, y bien presentables y todo. Muy así calado, digamos. Uh-huh, uh-huh. Entonces, pero cuando él pasó al lado mío, él me dijo: tienes razón. Eso es lo que a mí me pasó. Claro. Yo les cuento mi vivencia.
1: O sea, ahí, Shalvita, usted ha personificado o ha visto ángeles personificados, digamos, de alguna manera. O sea, personas que
0: en este caso, una persona. Alta, como de 1.85, 1.90.
1: Imponente, pero una persona como
0: persona
1: tal.
0: Exacto.
1: Una persona.
0: Y las otras veces que yo he visto como una persona común y corriente, uh-huh, que sale. Ahora, era una, quizás en los entornos también se mimetizan. Yo estaba en Estados Unidos y claro, no me salió alguien como de aquí, de Cuenca.
1: Claro, de 1.60 y de 1.70, 1.65, sino claro, ya.
0: El que me salió, podríamos decir, un gringuito,
1: claro,
0: y me ayudó.
1: Exacto.
0: Asimismo, el que me dio la tarjeta extra del
1: bus.
0: También era otro gringuito. Uh-huh. Ahora, la persona que yo ayudé, esa sí era la autóctona nuestra, cosa que cuando hablé con ella hasta cantaba. Y me dijo: yo soy de Cuenca. Y a mí me ha pasado esto, entre paréntesis, y para poner una chispita de humor. Todas las personas que viven en Nueva York o en Chicago, todos dicen que son de Cuenca.
1: Ah, todos.
0: Y yo he estado y les he dicho: y usted, chévere, yo también soy de Cuenca. Y yo vivo por la UDA. ¿Y usted de dónde es? Bueno, la verdad es que soy de Corpanchi. La verdad es que soy de San Fernando.
1: Un poquito más.
0: La verdad es que soy de Biblián. O sea, pero claro, como es una ciudad que, digamos, exteriormente, en el exterior se puede. Claro, ¿qué va a saber eso si usted le dice a alguien de allá: usted de dónde es? Yo soy, no sé, de Gañansol.
2: O de Chud.
0: No, o sea. Ni sale Gañansol en el mapa, quizás, claro, grande de Ecuador. Ah. Y en el Google Maps abriéndole, sí sale, sí, pero dice Cuenca. Ah, ya. Cuenca,
2: ahí, sí, ahí, fue claro, la presencia turística y también el conocimiento. Claro.
0: Disculpe que me he ido.
2: 21 horas con 41 minutos, vean cómo es el eclipse.
3: Sí, a eso iba Bolito, y también vámonos a una pequeñísima pausa comercial este momento. Pero oiga, estamos observando un espectáculo astronómico ya, impresionante.
1: En este momento, ¿no?, ya se está notando ya. Inclusive en esta, y en esta pantalla ya se
2: ojo con sí, esto, señores, increíble. Antes de la pausa, ¿qué significa energéticamente un eclipse lunar? Liberación emocional, saca a la luz sentimientos reprimidos u ocultos.
3: Mire.
2: Cierres y finales, facilita dejar ir hábitos viejos, relaciones tóxicas o situaciones estancadas. Atente y vea el que sabemos. Y sensibilidad acentuada, puede generar inquietud, cansancio o sueños muy vívidos. Vea con esto a lo que puede ocasionar
1: que puede
2: energéticamente.
1: Hoy, ¿con quién va a soñar usted, Bolito?
2: Bolito,
1: usted no está alunado.
2: ¿No será de que usted sueñe con la que hoy día mandó la?
1: Ah, claro, con la que mandó Chicho.
2: Chicho, la que dice que desde el 2018.
1: No, déjele quieto.
2: No ha tenido una
1: pobrecita,
2: noche buena.
1: Pobrecita.
2: Déjele que ella duerme en paz.
3: Bien, señores.
1: Vamos a la pausa. Bueno, por esos mismos años usted también creo que anda pasando por Nochebuena.
2: En la pausa le respondo como se merece.
3: Vámonos a la pausa. Les dejo, amigos, con la imagen de cómo va avanzando este eclipse impresionante esta noche. Tenemos acá una toma realmente privilegiada, amigos. Sí, sí. Me he quedado increíble, impactado de la capacidad de los equipos que tenemos acá. No me imaginaba que podíamos hacer eso. Ya volvemos, amigos, enseguida. Regresamos. Una brevísima pausa, estamos de vuelta.
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0: Bien, amigos, volvemos luego de esta pequeñísima pausa con esta toma espectacular esta noche del eclipse, ¿no? Estamos viendo algo inédito. La verdad, amigos, yo nunca había podido ver de esta manera un fenómeno astronómico de este tipo, ¿no?
1: Así es, y lo estamos compartiendo a través de nuestras redes sociales. A la gente que nos escucha, les invitamos a observar. Ahí, ¿qué pasó con la cámara ahí?
2: Parece que se dibujó.
0: Se está. No, no, se
1: está. Ahí está. Ahí está, perfecto. Le, que puedan.
2: ¿Qué es? Por arriba también.
0: Está, me parece que está empezando a cubrirse ya con el filo de acá de la.
1: Ah.
0: De la como es.
1: Claro, deme, recuerda que ya empezó 9:33 y ahí va a empezar el.
0: Deme un segundito,
2: ya le acomodo. Eclipse. Javi, acomodo un poquito la cámara. Vamos leyendo lo que nos comenta José Samaniego. Los ángeles son solamente un mito de las religiones. En realidad, son seres que están en otra.
1: Dimensión.
2: En otra dimensión. Muchos de ellos que habitan en el mismo planeta que habitamos los humanos y otros son seres extraterrestres que de vez en cuando se presentan a los seres humanos, pero no a cualquiera, sino a personas que tienen cierta grada de energía para poder soportar la impresión, porque si no tuvieran.
0: Bolito, apéguese bien al micrófono, está a un kilómetro de distancia.
2: Ok, si no tuvieran ese grado de energía, quedarían muertos solamente al verlos. Ahí se me escucha mejor.
1: Hable bien, pues hable.
0: Hable
1: bien.
0: Como hombre.
1: Hable como varón.
3: Hable como varón, pasa, señor. Señor.
2: Yo soy bien varón.
1: Bueno, eso me hizo. Sonó raro. Yo soy bien varón. No, no, diga. Yo dígalo bien. Pero hasta con duda lo dice, dígalo bien.
2: Yo soy bien, serio, señor.
0: Yo soy bien varón, con vergüenza que le escuchen así.
2: Usted ya le pone el picante. Al último yo le digo sus cuatro verdades, no se preocupe. Pero vea, muy interesante lo que nos plantea la opinión de José Samaniego, ¿no? No son ángeles, son extraterrestres. Y son solamente mitologías religiosas en algunos de los casos.
3: Bueno, y si nos ponemos a ver y también a revisar lo que en algún momento también se decía, que incluso todos estos seres de demonios, lo dijo una persona experta en lo que es exorcismos en Estados Unidos, decían que eran seres extraterrestres. O sea que los diablos, todos esos seres que hasta poseen a personas, a seres humanos, son simplemente seres humanos.
1: Extraterrestres.
3: Extraterrestres, decía.
2: ¿Qué será, no? ¿Qué será?
1: Mira, Henry Lozano, por eso en algunos pasajes bíblicos, cuando hay la aparición de estos supuestos ángeles, se lee, no temas. Algunos entendidos dicen que su aspecto es extraño.
3: ¿Y a quién le dicen el gran varón?
0: Al hombre, pues.
1: Acá me están diciendo. Está diciendo el gran varón.
2: ¿Quién es Mazatama?
1: ¿Quién será? Desconozco, pero. De pronto, Mazatama Alvarado ha de ser capaz.
0: Ya entró con toda la.
2: El gran varón.
0: Oiga, ya entró con toda la confianza el hombre.
1: Sí, ¿no? Sí, sí, saludos. Saludos a Mazatama. Gracias.
2: Varón, dice. Pero es que. De decirlo convencido,
1: vea, ¿no? Como con miedo. Con usted no hay cómo hablar las cosas en serio porque siempre a la WhatsApp.
2: Pero
1: es que el gran está bien. Hay que poner ese que toque.
2: El toque, pues bonito.
1: De alegría.
2: Una broma.
1: No, está es bien broma. El chascarrillo.
2: Es broma, es un chascarrillo.
1: Está bien, está bien. Saludos a Mazatán Alvarado. Dele.
2: Gracias, Mazatán. Eso fue algo muy chusco. Ya que usted dice de esas maneras, utilizando.
1: Yo no he dicho chusco en ningún momento.
2: El chascarrillo.
1: Pues, el chascarrillo. El toque de alegría, como decía nuestro invitado hoy, Shalvita Arpi.
0: Bien, mi querido Shalva, bueno, estamos presenciando, como digo, un fenómeno natural grandioso esta noche. Yendo un poco a estas teorías conspirativas, ¿no? De que la luna es una simulación o de que es un objeto que está proyectado en el gran domo, como lo plantean algunos, o que es hueca, que es un objeto artificial. Lo dicen otros. ¿Cómo explicaríamos lo que estamos viendo en este momento, mi querido Shalva? ¿Alguna explicación para esto? Desde el criterio quizá de la gente que piensa de esta manera.
4: Yo creo que ahí es cuando estas otras verdades que nos han contado es cuando uno se convence en cambio del otro lado y piensa que no, que sí, realmente es un satélite que se formó hace muchos años en conjunto con la Tierra, porque, o sea, es como que es como que le distorsionaran al espejismo por un momento. Claro. O es como para mantener el show, si es que en cambio nos vamos al otro lado.
0: Porque claro, a ver, si nos vamos también a un poco para complementar todo este tipo de teorías, se dice que la Tierra es plana, ¿no? Entonces, ¿por qué estamos viendo la proyección de la sombra de la Tierra, en este caso redonda, sobre la Luna? Pues, como que ahí ya un poco sí, quedan sin piso este tipo de situaciones.
1: A ver, ¿no? hay teorías que... Yo voy por un lado de que a lo mejor no hemos podido todavía salir. Yo creo que de hecho no hemos salido de nuestro planeta, pero el tema de las teorías de que la Tierra es plana y todo lo demás, sí como que...
0: Sí tiene sus dudas.
1: Tiene más dudas que aciertos. Para mi criterio, obviamente, claro. Hay que respetar el criterio de todos. Pero lo que sí comparto con Shalvita, que decía inclusive este tema de que es como estas especies de videos en donde hay contradicciones, donde existe...
5: Y esos fallos de la Matrix.
1: Exacto, muchos errores. Entonces, lo que yo digo es, no hemos logrado salir de nuestro planeta. Estamos aquí, no hemos podido... acceder a diferentes lugares como la Luna, Marte, que supuestamente ya
3: también... Oiga, y justamente eso iba a decir Juanito, perdón que le interrumpa, claro. Pero en realidad nosotros tenemos más imágenes de Marte, ajá, aparentemente, guay, ¿no? Que ahí está este robotcito...
4: Claro, este Mars, no sé cuántos.
3: Claro, que está ahí...
5: Ya se le acabó las pilas, si mal no recuerdo.
3: Pero que ha mandado imágenes, por ahí ya decían que había seres. ¿Por qué no hicieron lo mismo para la Luna? ¿No?
1: Exacto.
4: Ahora, fueron recién a dar la vuelta a la Luna, al lado oscuro, supuestamente.
0: La misión Artemis, ¿no?
4: ¿No es cierto? Ajá. Y ya no pudieron descender como si descendieron hace 60 años.
1: Exacto.
0: Bueno, a ver, se supone que ahora me parece que a mediados o finales del próximo año se viene ya el descenso lunar nuevamente. Pues ahora lo que fueron es aprobar un poco la...
4: Ya, pero yo le hago a usted una pregunta. Yo me voy a Gualaceo a comer rosero. Tomar rosero con no sé, empanadas de manteca, ya. Uh-huh. Y ya me fui. Y la siguiente vez
1: tengo que...
4: me regreso del descanso.
1: Claro. Porque claro, tengo claro. Que preparar para, claro,
0: es que,
1: para
0: es que de algún arribar. Modo, yendo a esa misma analogía, oye, lo que están haciendo de algún modo es cogieron el carro y se fueron hasta, digamos que a Sertag, para probar a ver si es que el carro está en capacidad de llegar a Gualaceo.
3: Pero ¿y por qué en los años 50
1: eso sí había la capacidad y ahora no? Ahora,
0: eso es lo que hicieron.
4: Que es lo lógico. Que también dicen que todo se ha perdido. Claro. O sea que de la misión anterior
0: no hay nada.
4: Se ha perdido un montón de información. Se ha perdido incluso cómo hicieron la tecnología. O sea, yo
0: ya les, tienen la experiencia, las anotaciones, los cálculos orbitales, qué sé yo, ¿no?
4: Claro que...
0: Se supone que ya deben tener todo eso, pues.
4: Claro, pero que se ha perdido un montón de información y por eso era muy riesgoso aterrizar. Entonces, alunizar, ahora pongamos el término. Pero si ya teníamos todo, o sea, es como... A ver, yo construí algo y ahora, chuta... No puedo ni la cuarta parte de lo que ya hice.
1: Que o sea, hice antes.
4: Es un retroceso en lugar de... Y ahora se supone que tenemos un montón de tecnología más que en los años 60.
1: Así es. Es como la comparación que hacía con de ir a Gualaceo en un carro de los 60 a un carro del 2026. Pues claro, o sea, ya hay una diferencia en el tema tecnológico gigantesco.
4: Enorme. Claro. Y además,
1: claro que sí.
4: Inclusive yo ahora siento, yo no sé si ustedes comparten ese sentir, pero a mí me da la impresión que ahora como que tuvieron miedo en este viaje. Era como que por primera vez estaban navegando en sitios desconocidos, en este lado oscuro que decían que, que sí no se ha llegado, que era como que una incertidumbre en conocer este recorrido a la Luna. Pero sin embargo, que ya tenemos imágenes de Marte, uh-huh, que tenemos otro como satélite que se ha mandado miles de años luz y nos está mandando fotos del cosmos.
5: Pero Shalva,
4: que nos manda las galaxias.
5: También se plantea de que hay bases extraterrestres en la Luna y que uno de los motivos para no descender es que la situación está un poco comprometida y podría
4: existe un una investigación de Juan José Benítez, Mirlo Rojo, en donde inclusive en el documental que ellos hacen, que se llama Tierra Escondida, Tierra Incógnita, algo así, es una serie de varios documentales, entre uno de ellos analiza esto del viaje a la luna, y se muestra en el documental ciertas imágenes que hipotéticamente fueron filtradas, en donde se ven estructuras.
5: Así es.
4: Y que a estas estructuras hipotéticamente se bombardeó.
3: Claro, claro,
4: sí. Para ahora, fíjense la naturaleza humana. Encontramos estructuras y en lugar de bajar a ver
5: ¿Qué hay? Claro. ¿Qué es?
4: Bombardeamos.
3: Bombardeo. No.
4: Y después bajo a ver qué ha pasado.
5: ¿Qué quedó?
4: Claro, pero esa es la ilógica, la falta de coherencia, ¿no es cierto?, que se dan en todas, en las guerras, por ejemplo, que estamos pasando ahora, ¿no es cierto? Fíjense que ha habido tal armas nucleares en cierto país y por eso le atacamos. O vean lo que pasó en Irak, que supuestamente tenía una cantidad de bombas y los temas, y después la investigación denotó que no había nada en Irak.
5: Perdón, me equivoqué.
3: Claro, y era solamente para ir a el petróleo.
4: Y ya denostaron en ese entonces, incluso le ahorcaron a
5: Saddam Hussein. Hussein.
3: Pero es que ahí era el tema político que también se mezcla, ¿no? Tenía que decir que está pasando algo ahí, o que hay algo, que hay una bomba atómica, algo. Y el petróleo, bueno, más importante.
4: Casi como en Venezuela.
3: Bueno, y claro, decían que existía estos narcotraficantes, ¿cómo se llamaban?
5: El tren de Aragua.
3: Entonces, tengo que acabar con ellos. Pero en realidad yo creo que iban por otra cosa.
5: Y ya no salen los videos de las lanchas bombardeándose, ¿no?
4: Lo que decían, que antes siquiera guardaban las formas. Ahora, ha oído usted, y estimados amigos, quizás ustedes han oído las declaraciones del presidente Trump en donde dice, es nuestro petróleo.
3: Claro.
4: O sea,
3: incluso dice que es el estado número 52, ¿estoy bien?
5: Sí, lo digo.
3: O sea, se puede imaginar.
4: Y fíjese, ahora, recién hace menos de un mes dijo, y esto no es que me contaron, yo vi la publicación en estos canales que hay, NBC, CNN, todos estos que están transmitiendo las ruedas de prensa del presidente de Estados Unidos, y él dice, vamos a declarar este estrecho de
3: Hormuz,
4: suelo estadounidense.
3: Así es. Claro.
4: O sea, no, pues, o sea, yo me voy y declaro que el baño de usted es mío.
3: Claro.
5: No, pues, claro. ¿Cómo puede ser posible? Es medio contradictorio. Quieren acaparar la mayor cantidad de sectores, y ahora incluso cerraron las embajadas para que las personas no vayan al país. O sea, es bastante complejo.
3: Y imagínense, después de haber pasado un mundial que le dejó una cantidad de regalías a ese país, incluso se dieron las formas. Y yo creo que ahí, hasta de cierta manera, fue una situación privada en la que tú, si entras a mi país, tú no entras a mi país.
5: Claro, totalmente.
3: Yo decido quién entra y quién no.
5: Si
3: vivimos en un mundial donde se va a ver jugar equipos y que aparentemente es una nota, digamos, de alegría.
5: Unión.
3: Una fiesta. Pero no se lo vio de esa manera.
5: Vea lo que dice Masatama, perdón, Shelvita. Hay muchas cosas que desconocemos, pero en realidad pensamos que tenemos la suerte de estar en un planeta que está justo a la distancia justa para que haya vida, que el agua sea líquida y justo con una sola estrella, que el sol. Y pensar que somos los únicos afortunados del destino que tenemos vida. Tenemos un satélite que nos ralentiza para que justo exista una atmósfera. Fuimos creados y por alguna inteligencia superior, es lo que dice nuestro amigo Masatama. Por acá, Henry Lozano también plantea, somos un experimento, tengo la certeza que el ser humano no pertenece a este planeta, el único ser que paga para vivir somos una granja humana. Y finalmente Masatama, a Irak fueron a apoderarse de portales dimensionales de los sumerios, vea eso.
3: Bueno, hay una teoría interesante en el sentido de que decían que somos los primeros extraterrestres sobre la Tierra, porque nuestras cualidades, digamos así, no nos dan
6: o no nos darían como para vivir con las especies animales de aquí, ¿no? Uh-huh. Por ejemplo, solo pongamos un perrito, puede dormir tranquilamente afuera de la casa. Claro que ahora ya no, pero hace años, recordemos, ¿cómo eran los perritos de las casas? Claro. En los garajes se les ponía su casita afuera, ahí ellos pasaban, llovía, ahí pasaban ellos. Ahora obviamente ya han cambiado las cosas y ahora
3: se les humaniza.
6: Se les humaniza, ¿no? Hay personas que inclusive les ponen o duermen con ellos. Claro, hay muchas personas que duermen con ellos.
0: Un amigo duerme en el mueble y los...
6: Exacto, duermen en el mueble y los perritos duermen en el... Bueno, aunque ahí sí está bien. En ese caso,
3: sí, porque ahí son...
6: En ese caso sí,
0: son de raza. Habría que definir quién es la mascota.
6: Claro, solo falta que ellos paguen el arriendo y...
5: Ya hemos quedado que el Bruno y la Brownie pueden sacar un crédito a mi nombre y yo pago encantado de la vida.
6: Pero en realidad los humanos somos los seres que pasamos... A ver, primero... En el tema médico que del cual es mi otro trabajo, oye, hay una cantidad de enfermedades que es una locura la que tenemos los seres humanos, por la alimentación, por el medio ambiente,
5: por el trabajo, por
6: la cadena, el
0: intolerancia
6: estrés,
0: a la lactosa, intolerancia a la no sé cuántos.
6: Es una locura. Es
5: intolerancia
6: una locura.
5: Al marido.
6: Claro. Imagínense, somos los seres que seguimos hasta el día de hoy muchas personas ingiriendo leche de vaca. O sea, ingerimos de otro animal, la leche de otro animal.
5: ¿Y qué leche quiere consumir usted?
6: No, es que, ¿por qué razón? Si, por ejemplo, ni la misma vaca sigue toda la vida ingiriendo la leche de su mamá, ¿por qué nosotros tenemos que ingerir eso? ¿Por qué no nos adaptamos a las necesidades que tiene nuestro cuerpo de una manera distinta?
5: ¿Y qué leche recomienda usted?
6: No, de hecho... un médico me comentaba que la leche, de hecho, no es ningún tipo de alimento ¿no?
0: Bueno,
6: de superalimento o algo que se necesite o que se requiera. El calcio, dice, lo podemos encontrar en muchas, en muchos otros alimentos. Entonces, esta doctora o este doctor me hacía un análisis y decía, nosotros seguimos toda la vida y hay gente que hasta los 90 años sigue ingiriendo leche, esta leche de
3: pero
6: vaca.
3: Pero bueno,
6: ¿no?
3: Si es que usted le pone a ver ahí, Juanito, la leche se consume no solamente como tal líquida, usted lo consume en distintas formas. Claro,
6: queso,
3: mantequillas. Claro.
6: Entonces todo.
3: Y eso sí podemos consumir hasta,
6: claro,
3: hasta morir.
6: La alimentación de la vaca, tan sencillo, el pasto, punto, se acabó, no hay más. En cambio, nosotros sí tenemos que adaptarnos a un montón de cosas. Inclusive, si tenemos algo que falta al cuerpo, tenemos que tomar, ingerir pastillas, ingerir medicamentos. Por ejemplo, el tema de la hipertensión. Es un tema de que le está faltando al cuerpo y tenemos que tomarnos una pastilla para que el cuerpo se comience a regular. Entonces, decían que los primeros extraterrestres que pisaron o que han pisado la Tierra, efectivamente somos nosotros, porque nosotros a la vez no nos podríamos adaptar, por ejemplo, a África, a la selva en África. El ser humano se pone ahí, se queda 7 días y se muere, porque no va a encontrar alimento, no va a hidratarse.
5: A ver.
6: Es Juanito, una locura.
4: Perdón que le interrumpa, pero ese es el humano actual.
5: Ah, claro, eso le iba a decir, porque el que, los nativos,
4: el que ya se ha ido, digamos, de alguna forma, acoplando a las comodidades de la modernidad, claro, ¿no? Incluso los nutricionistas nos dicen, no tome leche,
6: claro,
4: no coma azúcar. Uh-huh. Hay un montón de alimentos que no nos ayudan para nada,
6: exacto.
4: Más bien, hay incluso otras tendencias que dicen que deberíamos volver a lo que éramos, ¿no es cierto? Cazadores de carne,
6: el hombre,
4: justamente,
6: ¿no?
4: Eso nos permitió desarrollar el cerebro.
6: Exacto, exacto.
4: De una manera en que ya podíamos después manipular herramientas, y eso fue provocando el desarrollo de la civilización.
6: Uh-huh.
4: Pasamos de ser cazadores, después ya de ser absolutamente nómadas, a después ya comenzar a establecernos en ciertos lugares, comenzar a tener los temas de la agricultura, uh-huh, comenzar a consumir otro tipo de alimentos. Sin embargo, lo que usted decía es muy cierto. Quizás este exceso de comodidades nos está perjudicando más bien a la salud.
5: Claro, de cazadores, de unos terminan cazados.
4: Más débiles. Fíjense, yo les voy a comentar, por ejemplo, en mi tesis de la universidad, nosotros bajábamos en el río en unas perdón, me confundí, no era en la universidad, era en un paseo, en una salida de campo de la universidad de Cuenca. Yo daba clases de patrimonio natural en la universidad, y en un recorrido por el río, estábamos en unos botes y comenzó a llover en las partes altas, y hubo como un oleaje en el río impresionante, que nosotros en 4 ocasiones nos libramos de darnos contra unas peñas de roca, y éramos más o menos unas 6 personas en cada uno de estas canoitas, y íbamos como en rápidos así, íbamos navegando a una velocidad increíble, y en una de estas de estos oleajes se nos hundió las botes, y nos hundimos 2 botes, y entonces chuta, era la desesperación de agarrarles a los estudiantes y del otro que se agarren, cuando me doy cuenta que doy pie y les digo y les grito a todos el resto de alumnos que si damos pie, que pisen en el fondo, que hay un banco de arena donde claro, estamos, y logramos salir afortunadamente sin ninguna pérdida hacia la orilla y comenzamos a caminar. Y producto de este percance, nos quedamos sin botas, sin nada. Y comenzamos a caminar y llegamos a un sendero de piedra, o sea, de estos caminos de terreno. Y claro, había piedritas y nosotros caminando sin botas.
1: Claro.
4: Así, pisábamos y nos dolía y todo. Y pasa al lado de nosotros una niña de una de las comunidades. Y ahí indígenas.
1: Pasaba como si...
4: Pucha, como si tuviera zapatos Nike al lado. Así, fue caminando descalza absolutamente. Entonces, inclusive las plantas de los pies de estas personas ya están
1: adaptadas.
4: Y eso es lo que hemos ido perdiendo.
1: Por la necesidad, ¿no?
4: Y eso hemos ido perdiendo al desarrollo de la civilización.
1: Sí, totalmente.
4: Hemos ido perdiendo el consumo de cierto tipo de alimentos. Hemos ido satanizando ciertos alimentos. Acuérdense, hace algunos años, lo mejor del mundo era aceite de girasol.
1: Claro.
4: Aceite de cánola. ¿Se acuerdan? A mí me mandaron incluso una vez diciendo, este aceite es buenazo para la salud, con esto no da colesterol. Y ahorita ustedes oyen los análisis de los nutricionistas y dicen que el aceite de cánola, el de girasol,
1: es lo peor.
4: Consumir.
1: Claro.
4: Hay una como manteca de coco, o si no, manteca de chancho es lo que se debe de hacer.
1: Claro. Sí dicen, ¿no?
4: Sí.
6: Había pero la manteca de chancho natural, porque había
1: vegetal.
6: Esa vegetal
4: es refinada.
1: Claro.
4: Y hay también muchos problemas, y aquí, cambiándonos de tema, hay un tema muy grave en los temas de los alimentos. Hay ciertos alimentos que no contienen nada de lo que
6: dice, supuestamente.
4: Venden. Imagínense que hay unas chips, unas papas en Estados Unidos, muy famosa, que la FDA le prohibió que ponga la palabra papa en inglés.
1: Potato.
4: Sí, potato, porque no posee papa.
1: Claro.
4: O sea,
1: tiene ingredientes artificiales.
4: Es hecho con ya procesados, con harinas procesadas, y estos se fríen. Entonces ya no puede llamarse papa. Y entonces ahora solo tiene el nombre, mantiene el nombre comercial. Entonces hay muchos alimentos que en realidad no son ni nutritivos, ni tampoco son naturales, son ya muy procesados, y eso está causando precisamente lo que usted comentaba, Juanito, el tema de nuevas enfermedades.
1: Claro.
4: Yo tengo un amigo mío que tiene una fuerza de voluntad impresionante. El doctor le dijo, verá, usted está gordito, usted está sobrepeso, usted no hace mucho ejercicio, usted está hipertenso, usted tiene que tomar una pastilla diaria. Y él dice que llegó a la casa, que no podía dormir toda la noche, y que dijo, ¿y ahora? Oye, estás esclavizado a una pastilla
1: toda la vida.
4: Se metió al gimnasio y ahora está
6: Fibrita.
1: Figurín.
4: Le dejó de dolores la cabeza y está. Y ya los límites de la presión están bajaron, normales. Controló la alimentación y ya no tiene presión alta. Ah. Y nunca. Y acuérdense, hace años a mí me decían,

0: la fuerza de voluntad increíble. Y otro tema es la mente. Dice que es extraordinario cantar.
1: Vea eso.
0: Yo soy músico, soy cantante.
2: Y ahora lo hemos visto muy activo.
0: Sí, muy bien. Muchas gracias, amigos. Y cuando le escuché a una psicóloga, Marian Sabaté, algo así se llama, es española, y ella decía que es increíble para bajar los niveles de cortisol, para desestresarse, cantar. Cante como cante, cante bien, cante mal, cante
1: pero lo cante, sea. Pero que cante.
0: Cante bonito. Y acuérdense que los peores cantantes, ahora, les saludo a mi amigo Vladi, saca así todos
1: ahora,
0: los
1: pero Shalika, karaokes. O sea, el problema es que, o sea, por ejemplo, se desestresa él, pero que si canta mal no tenga gente al lado porque a uno le estresa. Si no, yo tengo un amigo que está a mi izquierda que... ¡Nube perdida!
0: Pero capaz el bolito saca 100, en cambio...
2: ¡No! Yo gané un concurso de canto una vez, sino que este es exagerado. Vea, Masatama dice, así es la granja humana del libro de Salvador Freicedo. Bolívar Canto, se habla de razas puestas en la tierra, tal es el caso de las tribus no contactadas. Ellos llevan genética pura y esa es la que difiere a los demás por ser ya muchas mezclas. Marco Arrobo, saludos al doctor Marco Arrobo desde Loja, y saludo a Bolívar Muñoz, gracias, doctor.
1: Al doctor, dice.
2: Al doctor, sí, entre doctores doctor nos saludamos.
1: Bolívar Muñoz.
2: Doctor, sí. Es que hay un grupo de doctores en el colegio, me incluyeron. Saludos también al doctor Francesco Peralta.
1: ¿Y usted, doctor, en qué es?
2: En eventos paranormales.
1: Ay, ay, ay, saludos.
2: Al gran equipo del programa Dark Side. Interesante, saludos. El tema, el que están abordando. Henry Lozano, ¿qué dice? Creo que tiene, que en algún momento tuvimos ya un reseteo y planteamos la pregunta, ¿en qué momento el ser humano se volvió enfermizo y sensible a los cambios atmosféricos? Iván Orellana, el mismísimo. Saludos, amigos. Buen programa. Saludos al mismísimo, que él también debe tener cambios atmosféricos. Gina Heredia, la industrialización. Va, se me lengua la traba.
1: ¿Qué pasa, doctor?
2: La industrialización de los alimentos impacta.
1: Ortografía y gramática.
2: Impacta, tranquilo, señor. Impacta en la salud y el desarrollo de intolerancias alimentarias y otras enfermedades.
1: Ahí está. Son temas interesantes.
2: Vámonos 30 segunditos afuera. Miren cómo
1: ahí está,
2: estamos,
1: perfecto.
2: Señores.
1: Miren cómo estamos.
2: Oiga, la gente no me cree que es nuestra cámara.
1: No, el arquitecto, vea, el arquitecto mandó una foto hace rato del eclipse.
0: 50% de
1: eclipse. Pero ahí hay aún luna. A que vean, ¿cuál cámara puedo mover para que vean cómo estamos transmitiendo? ¿Esta la podría mover?
2: Claro. A ver, permítame.
0: A ver, muévala.
2: Déjeme le pongo.
0: Ya está en un 50% más o menos.
1: Sí, más. Yo creo que está en los 60, me atrevería a decir.
2: Ahí estamos, ¿verdad? Vamos a mover la camarita por acá. Déjeme ver. No se mueve esto.
3: Para que vean cuál es nuestra cámara.
2: Es la otra, pero es verdad. A ver, ahí se va a mover, mire.
1: Ahí está, vea.
2: Ahí está la cámara, mire.
3: Exacto, es la cámara que está tomando.
2: Ahí está, justamente. Ahí está, vea.
1: La cámara con la que estamos compartiendo, ahí está.
0: Está mostrando usted ahí el micrófono.
2: Ahí está la cámara, mire, apuntando por la ventana. Hacia el cielo.
1: Hacia el cielo cuencano, sí. Y donde estamos viviendo.
2: Es totalmente real lo que estamos viendo.
0: Cualquier parecido con Juan Miguel el Chino Solano cuando no le dejan salir, claro, es mera coincidencia.
2: Ahí estamos, vea. Ahí está mi mano. Ahí está justamente la cámara detrás. Y bueno, ahí está. Este rato ya se nos está tapando con el techo. No, ahí está.
1: Yo creo que el Arqui haya bajado esta foto de...
0: Sí, de Google. Sí, porque...
1: ¿Por qué? No, es...
0: No, y vea el momento supuestamente del eclipse. Mira, a la hora que envía.
2: Ahí está. Bueno, está un poco...
1: Arqui, sea serio.
0: O sea, no se baje de Google. Esto es, digamos, en vivo, no es ningún montaje.
1: Claro, ¿no? Estamos en vivo y en directo desde los estudios de Smart FM. Claro, ahí está. ¿Qué tema tan interesante? Hemos hablado con Charlita de muchas cosas, inclusive ya hasta de este tema, cómo hemos ido evolucionando, cómo he ido cambiando. En algún momento escuchaba a un psicólogo y decía lo importante para el hombre, el masculino, el tema de la carne. Es tan importante por su masculinidad, inclusive.
2: ¿De qué habla usted?
1: De lo que hablábamos, del tema de la evolución, del tema de la alimentación y demás. Entonces, es muy interesante. Hemos tocado algunos temas. Ha sido realmente un programa en el cual hemos hablado de todo un poco e inclusive hemos podido observar el eclipse en esta noche.
0: Disculpen, sí, hablaba un comentario, decían, de Salvador Freicedo, de esta granja. Él mencionaba que hay ciento y pico de razas en el planeta. Y es súper interesante.

0: interesante porque él era un ex padre jesuita.
1: Oh, sí.
0: Inclusive él alguna vez le dicen, oiga, y si la iglesia se enoja, y él decía, pues que se enoje, porque no nos están diciendo la verdad.
2: Claro.
0: Y él mencionaba, imagínense que les invito a todos los amigos que nos escuchan, en YouTube hay un programa de Salvador Freicedo, mi tocayo, Salvador Freicedo, en donde él habla de Cuenca.
2: Habla de
0: Ciudad. Y él dice que el avión que sufrió un percance entre Quito y Cuenca,
2: ¿ya?,
0: fueron los extraterrestres.
1: Wow. ¿De pronto un choque?
2: ¿Y él, que el avión que se estrelló allí en el Chimborazo?
0: No, creo que el que fue por Ricaurte.
2: Ah, el famoso... Claro. El famoso avión que inclusive se denomina...
1: No, ese es otro.
0: Pero bueno, habla del viaje Quito-Cuenca, específicamente dice, está ahí en Ecuador, y dice él así, en Ecuador un viaje Quito-Cuenca, en donde el avión desaparece por los extraterrestres. Claro que después hay algunas teorías de cómo, qué es lo que pasó, pero él menciona eso. En los años en donde fue este evento, imagínense, en un programa que ni siquiera se transmitía, ahora podemos ver por el YouTube, pero es,
1: claro,
0: es un de, no sé si de Televisión Española o de algún canal de España, en donde él habla sobre esto. Imagínense, o sea, nosotros no sabíamos, claro, pero ya en otros lados estaban conociendo de situaciones. Al menos para investigar qué sucede, qué ha sucedido aquí.
2: Bueno, justo el que usted dice es el vuelo entre, claro, Quito-Cuenca, pero que se estrella en el Chimborazo, bueno, o que desaparece aparentemente, ¿no? Y años después, creo que fue por el año 2000...
0: ¿Por el deshielo, dice usted?
2: Sí, por el año 2002, 2003, por el deshielo, unos alpinistas suben por otra ruta. Y ahí aparentemente es donde ellos
1: encuentran,
2: y se dice que ahí están cuerpos todavía y que están hasta ahora, no se sabe, porque posterior a eso, como siempre, y ahí es lo que siempre dice Jaime Rodríguez, los grandes amigos estos de la Armada,
1: los militares
2: okay, prohibieron el paso por ahí, o sea, ya no puede usted ir por ahí.
0: Inclusive, Neito, el Jaime Rodríguez comenta que en el año 1997, yo recuerdo que es ese año porque yo no estaba aquí, y supe que se generó este estruendo,
2: claro,
0: en la ciudad de Cuenca, y él menciona en alguna entrevista que tuvo, no recuerdo en cuál, que cuando ellos subieron ya con las cámaras a ver... Había gente que decía, no estoy seguro si decía CIA o FBI, con casacas, estuvieron ya ahí arriba e impidieron el paso.
1: Claro, controlando la zona.
0: Controlando. O sea,
3: aquí en el Cajas.
4: Claro, o sea, hace días, recuerda, subíamos nosotros un video de eso y hubo muchísimas reacciones de la gente en TikTok sobre
2: inclusive
4: todo.
2: Alguien nos comentó sobre eso, no recuerdo si era Nelson. Nelson que nos comentó que ya habían cercado ese lugar donde supuestamente...
4: apenas horas después.
2: La gente queriendo averiguar un poco de eso, y ya estaba todo cercado, todo sellado, e inclusive se hablaba de que había algunos materiales que se habían llevado a otro país, ¿no?
1: Para analizar. Oiga, paréntesis, no sé si ustedes lograron observar y qué piensan más que todo sobre el video que también fue compartido en la comunidad de Darkseid de un ovni en el Cajas. No sé si usted lo pudo observar, Juan Miguel.
2: Sí, lo pudimos observar también.
1: Es bastante complejo porque, sí, a ver, yo digo, es una estructura bastante amplia, uh-huh, y parece cercana. Yo... me entró un poco a mí la duda de la veracidad del mismo, del video estoy hablando. ¿Qué dice?
2: Pues es que ahora, en realidad, ya con esto de la IA, ya se queda a veces algunos videos, claro, un poco...
0: Yo creo que es algo muy... Y dicen que esto es hasta a propósito. Que lanzan la IA como para que tantas cosas que ya eran muy evidentes ya se comienza.
2: Que comienza a generar dudas nuevamente.
0: Esto es día,
2: claro,
0: esto
2: no comienza sabe. A generar.
1: Pero bueno, no hay que negar que hace más o menos 3 semanas, Shalvita y compañeros, pudimos incluso ser testigos de una actividad ovni en las cercanías de Cajas y de
2: Pico
1: de
2: Pescado.
1: Mucho un mes.
2: Más.
0: Ese de Pico de Pescado, dice usted. Sí.
1: Yo creo que sí. Allá Javi está con los juguetes a punto para captar ya la totalidad del eclipse.
2: Mire, la luna prácticamente cuando veía con Javi, sí, que estaba jugando ya prácticamente
0: eclipse total.
2: Y miren que decían que a las 11 y 12 de la noche iba a estar al tope. Son las 10 de la noche con 24 minutos. No,
1: yo creo
2: minutos.
1: Que en este momento ya está eclipsada.
2: Sí, yo creo que ya está por ya prácticamente...
1: Solo en la casa del arquitecto de estar en la mitad del eclipse.
2: No sé si un 80%, un 70%. Bueno, ahí Chicho está
1: afinando
2: los detalles.
4: Se me perdió ya la luna, les cuento.
1: Se eclipsó. Unos momentos antes que usted le mueva la...
2: por completo.
1: Sí. Que mueva la cámara, yo pude ver ya que se eclipsó completamente. Pero bueno.
4: Se eclipsó la cámara porque se desconectó.
2: Pero ya hable serio.
1: Hable serio.
2: Saludos cordiales para toda la gente que nos escucha en esta noche, 22:25, a través de Smart FM.
1: Saludos también a la doctora Gina Verdugo.
2: Saludos.
1: Que nos está escuchando, compañera de la Unidad Educativa Manuel J. Calle. Retomando el tema de los ovnis. A ver, ¿no sería ilógico pensar que estas publicaciones hechas con IA podrían descartar la actividad ovni, pongámoslo de pronto unos 2 meses, Diego? ¿En el sector?
0: Claro. Sí, sin embargo, fíjense lo que han desclasificado en Estados Unidos. Uh-huh. Yo me metí a la dirección y hay realmente unos artefactos que requieren una explicación profunda.
1: Así es.
0: ¿De dónde? ¿Cómo hicieron? ¿Cómo son? Y están clasificados como elementos desconocidos. Uh-huh. Y ahí sí, o sea, ya se puede decir que ahí sí no hay, claro. No hay trucaje de ninguna manera, porque son elementos clasificados, inclusive desde hace muchos años.
1: Así es.
0: Y ahí hay unas naves que son incluso para imprimir y poner en el cuarto, porque uh-huh. son de una gran definición.
2: Ah, claro.
0: Inclusive este video, por ejemplo, de este como pulpo que atraviesa todo un cuartel militar.
2: Medio
0: Oriente. Y que no lo ve en la gente. Sin embargo, los equipos de estos como infrarrojos. Ajá.
2: Logran detectar
0: cómo pasa por ahí. Y se le ve cómo es como un pulpo, más o menos, que tiene así unos tentáculos y se traslada. Y ese video es oficial.
2: Claro.
0: Entonces, inclusive, volviendo a lo que decíamos, que han cercado, que decía uh-huh. Nuestro amigo Nelson, lo que yo les comentaba, que decía Jaime Rodríguez, que también estaban con la casaca. ¿Por qué hay ese acelera, esa necesidad de apresurarse a impedir,
2: claro, impedir que el paso,
0: la gente, claro,
2: a que no se divulgue,
0: pueda registrar,
2: claro, exacto,
0: cosas, eso sí es al menos sospechoso,
2: claro,
0: porque no permiten que la gente ingrese, que la gente logre captar, porque créanme que yo en una ocasión que creo que vi un ovni y yo que no me pongo nervioso
2: de
0: así nomás, muchas cosas. A mí se me cayó el teléfono uh-huh. al querer grabar, porque era tan inesperado que y nadie pudo grabar.
1: Y lo más llamativo, Shalvita, es que para este tipo de situaciones el protocolo es el mismo, ya sea en accidentes en Brasil, en Estados Unidos, también se ha reportado en Bolivia, en Rusia también. El otro día había un documental de un ovni que aparentemente había caído en un bosque, e inmediatamente los militares, es la misma, ¿no? El mismo proceder. Acordonan el área, impiden el paso a los civiles, y la primera instancia a decir es o un artefacto meteorológico o un accidente o un avión pequeño, pero no es nada más algo extraterrestre o algo que no sea común, Sí, eso llama mucho la atención, ese tipo de protocolo que está completamente generalizado. Y como lo ha dicho más de una vez Jaime Rodríguez, compañeros, ya los militares son parte de estas organizaciones que manejan el mundo, que manejan absolutamente todo, y lo que quieren es que mientras menos sepa el ser humano, es mucho mejor.
2: O sea, lo que pasa es que también yo entiendo, los militares tienen que cumplir protocolos.
1: Sí, sí.
2: Ah, es el protocolo, cuando pasa algo, a lo mejor tienen esa orden de cercar y todo eso. Producción está preparando algo interesante,
1: ¿no? Así es.
2: Está preparando algo interesante sobre el eclipse en esta noche. Así que en minutos nada más estaremos ya con esas imágenes, porque realmente lo de hoy es bastante destacado, el eclipse que estamos viviendo.
1: De pronto, Shalvita, volviendo al tema energético y también de sensación, ¿no le produce de este tipo de eventos naturales algún cambio en hablemos así, en esta percepción que usted tiene de los elementos de los ambientes?
0: Sabe que cuando llegué me comenzó a no les quería comentar, pero me comenzó a sentir pesadez en la cabeza.
1: Okay.
0: Como lo que más o menos sentimos en esta empresa, pero fue distendiéndose en el transcurso de la noche. Ahorita más bien siento como un poquito medio liviano. Uh-huh. Y no dejo de estar pendiente a
1: ver si así se le nota también.
0: Existe alguna presencia.
1: Manifestación, ¿no?
0: Sí. Sí, que pero más bien ahorita se siente distendido,
1: se tranquilizó el asunto,
0: el ambiente. Quizás también sea por el tema energético de la luna también, porque imagínense, causa actividades al nivel del océano, inclusive, fíjense de lo que hemos estado hablando, el hecho de desarrollarnos ya en la civilización ha ido también haciendo que ciertos sentidos nuestros se vayan atenuando, se vayan volviendo mucho menos visibles, alertas, que como estábamos antes. Uh-huh. Antes, acuérdense que al mínimo sonido, si no hubiéramos escuchado, nos hubiera atacado un dientes de sable, una mega hiena, o un oso de las cavernas, cualquier depredador, porque acuérdense ustedes que estamos en el tope de la cadena alimenticia cuando tenemos tecnología de por medio. Uh-huh. O sea, en el océano estamos al tope de la cadena alimenticia cuando tenemos estos buques en donde están haciendo, por ejemplo, la más terrible tarea que hacen algunos buques a nivel mundial, que es de arrastre. Botan unas pesas al fondo y todo lo que arrastran en el fondo suben allá a la proa, y de ahí lo que sirve se pone en las bodegas, lo que no sirve se devuelve al mar, y van matando especies que no son comerciales, arrecifes de coral, el sustrato mismo
1: del hábitat fondo natural
0: marino. Sí, y sin embargo, el rato que estamos en un kayak, por ejemplo, se han dado muchos casos de que hay ciertos deportistas que han perdido la ubicación, una corriente les ha ido llevando y están en la mitad del mar. Uh-huh. Ese rato pasamos a ser un eslabón más de la cadena alimenticia.
2: Oiga, y ahora que se me viene la idea, justamente el otro día vi un video, no sé qué tan real sea, pero justamente una persona estaba en un kayak y una ballena sale y se lo traga completo.
1: Oh.
2: Con todo y kayak. Sí, o sea, hay un video, no sé qué tan cierto sea.
4: Bueno, ahora con la IA.
2: Si es que es IA o algo de eso, pero en realidad me pareció sorprendente.
1: Yo no creo que
2: las... Y ahí es la diferencia con la que usted dice, ¿no?
0: Claro.
2: Cuando tenemos tecnología,
0: sí. Lo que pasa es que verá, bonito, por ejemplo, no, en Puerto López, de ahí es un sitio extraordinario por los meses de septiembre para ver el avistamiento de ballenas.
1: Ballenas, sí.
0: Porque hay una isla que está al frente, que se llama la Isla de la Plata.
2: La Plata.
0: Que es espectacular, es un Galápagos aquí.
2: Sí, saben decir que es un Galápagos, sí,
0: pequeño. Ustedes pueden ver, hay tortugas marinas, pueden ver piqueros de patas azules, Es realmente un Galápagos
1: impresionante.
0: Cerquita, digamos. Uh-huh. Ahí, por ejemplo, el rato que salen las ballenas jorobadas y hacen este despliegue fantástico. Si el bote está muy cerca, el bote
2: se vira.
0: Y si está tan cerca, le puede partir. Y no estamos para nada capacitados, porque hemos ido perdiendo esos instintos, esas herramientas que nos... No debimos de haber sido tan débiles como somos actualmente, ¿no? Como para sobrevivir en espacios tan inhóspitos como nuestra misma selva, nuestros Andes, sin, imagínense, nuestros Andes sin ropa, el Caja claro, sin ropa,
2: claro.
0: Las zonas áridas como en Chile o el África. Ahora ya no tenemos esa capacidad que teníamos antes. Yo sí pienso que hay un eslabón perdido, hay un eslabón en donde éramos superhumanos, en donde éramos realmente extraordinarios.
1: Verdaderos sobrevivientes.
0: Y por eso lográbamos sobrevivir. Claro, hay una película que se llama 1000 AC. No sé si han visto, cazan los rinocerontes peludos y los mamuts. Yo les invito ahorita a 50 actuales. Nos reunimos 50. Y tratemos de cazar.
4: Hoy, mi querido Shalva, ni un conejo, ¿no?
1: Una rata, claro. Una rata mismo.
0: Claro. Es más, una zorra que esté con sus crías, chuta, nos hace correr a cualquiera.
2: Claro, es verdad.
0: ¿No es cierto? Entonces, debimos de haber tenido super fuerza. Debimos de haber tenido super resistencia. Estos metrajes que decía Dieguito hace rato, debimos de haber alcanzado alturas de 2 metros, tal vez más. Inclusive hay una tribu en África que la persona más pequeña mide 1.90.
2: Claro, imagínense.
0: Hay hasta 2.15, 2.30 ya.
1: Súper alto.
0: Claro. Sí, es una tribu de raza negra y son ellos altísimos. Entonces, debimos de haber sido diferentes para sobrevivir todos estos...
2: Todo lo que se pasó en ese momento.
0: Todo
2: lo que
0: se pasó, todos los cambios climáticos, los mismos depredadores. Ahorita, si nosotros sin tecnología, y yo he aprendido técnicas para defenderme, por ejemplo, en los recorridos en el páramo, porque he pedido asesoramiento de ya personas expertas en mamíferos, por ejemplo... Por ejemplo, si uno se encuentra con un puma y está con las crías, muy probablemente el puma nos ataque.
2: Claro.
0: En los Andes, los ataques de pumas no son muy comunes. Sí, se ha dado uno, me parece que fue en el Chimborazo o en el Cotopaxi, que uno se le encontraron comida a uno de los guardaparques, pero era ya de avanzada edad y no saben si tal vez se accidentó y después ya le.
1: El puma llegó.
0: Claro. Sí. Pero, por ejemplo, en California son absolutamente frecuentes los ataques de ellos le dicen cougar, al puma. Mm. Pero es exactamente el mismo puma. Pero allá la frontera urbana se ha desplegado a tal punto
1: que está
0: invadiendo el hábitat de ellos. Uh-huh. En el caso nuestro, hemos ido igual creciendo la frontera agrícola. Pero acuérdense, hace unos años hubo unas pérdidas de unos borregos en Tarqui. Uh-huh. Y decían que había sido un puma, que algo fue, que tal vez un león que se extravió de algún circo o algo. Sin embargo, allá en California hay los senderos y hay innumerables. Repostes policiales de ataques de pumas a personas. Están corriendo o en la bicicleta y les saltan desde la parte alta.
2: Wow.
0: Y claro, un zarpazo de un puma desfigura la cara. Totalmente. No tenemos la capacidad. Si ustedes comparan, por ejemplo, la pata de un oso grizzly, es más grande que mi cabeza. Claro. Entonces, con un zarpazo de esos, no solo que... imagínense, la recomendación para sobrevivir ante un oso es únicamente hacerse el muerto.
1: Si no te muevas,
0: no hay otra posibilidad de sobrevivir.
5: Claro.
0: Ni Usain Bolt puede correr en contra de un oso. Sí, el oso corre. Imagínense, para cazar un venado. Ah. Y nosotros corremos distancias cortas, nos cansamos ya. Uh-huh. Y cuando nos enfrentamos a un oso, no tenemos capacidad alguna. Claro. Hay unos osos de anteojos en Baños de Ambato que sentados son más, parecen de mi estatura.
1: Sentados.
0: Enormes, sí.
1: Claro, son gigantes.
0: Y el oso de anteojos es una especie de oso
2: pequeña,
0: digamos menor en relación al oso Shalva, polar, al oso gris.
1: Y lo que usted dice es plenamente importante, discúlpeme que le corte, porque es verdad. Cada vez más la ciudad y el ser humano está abarcando mayores lugares y zonas que son el hábitat de seres. Esta semana, no estoy puntualmente sitio donde usted lo dice, Shalvita, pero se vio una osa con su cría que estaba vagando por un sector. No sé si es por aquí, incluso por el Azuay, pero es muy importante también respetar todo eso, porque al final de cuentas, no solo por el tema, Shalvita, que usted nos comenta de evitar estos ataques, sino de respetar la fauna y la flora, que es tan importante para la biodiversidad del planeta, y por qué no sino en tremenda comunidad. Este
0: bonito, cuando se apagó el planeta, cuando estuvimos con el COVID, teníamos unos avistamientos en el Cajas de que se cruzaban la vía osos de Antioquia.
5: Exacto, claro.
0: De que comenzábamos a ver a pumas, a zorros, y es más habitual de lo que parece. Por ejemplo, en el valle que mi familia tiene una propiedad, a las 5 de la mañana ves los venados, por ejemplo.
4: Claro.
0: ¿No es cierto? Entonces hemos ido abarcando espacios. La culpa no es de los animales, es de que nosotros hemos ido ocupando espacios que se nos han ido, incluso hasta por moda, causando lugares preferidos para ir a construir casas.
5: Claro.
0: Acuérdense, antes lo que buscábamos era vivir en la ciudad, estar cómodos. Después vino, ahorita está el auge de los edificios, pero también está el de comenzar a poblar zonas de Sayaucí, de Sinicay, del valle mismo, Chayoabamba, ¿no es cierto? Entonces vamos extendiendo la zona, y esos eran hábitats de la población. Imagínense, en el año 2006, yo trabajaba en el Centro de Estudios Ambientales de la Universidad de Cuenca, y estábamos conversando de educación ambiental a los niños, y estos niños decían, y ahora va a hablar una persona mayor sobre lo que era aquí. Y él decía, aquí vivían los leones en esa montaña de ahí, al frente. Y como aquí en América no tenemos leones desde hace muchísimos años, miles de años. Se supone que había un tipo de león en Norteamérica, pero básicamente aquí lo que hemos tenido es dientes de sable antiguamente, y ahora los pumas o el jaguar, que es también el más poderoso en cuanto a mandíbula de los felinos. Sin embargo, al él referirse a leones, seguramente era familia de pumas,
5: claro,
0: que vivían ahí, imagínense. Pero es en la vía de al lado de la que conecta Navón, en plena zona ya ahora habitada, ¿sí? Antes ellos convivían con y decían, ahí vive el león. El león se come tal cosa. O sea, teníamos además conocimientos ancestrales, conocimientos que nos iban dando, y con el tiempo, por eso al principio yo les comentaba que hay historia que nos han contado distinta a la que tal vez sucedió, ¿no es cierto? En la que habían otro tipo de especies que se encontraban aquí. Volviendo al tema que nos apasiona, por ejemplo, estas criptozoología, ¿Se acuerdan que vino acá un compañero que hace esto del UFO Camping, un amigo?
4: Claro, claro.
0: Él, por ejemplo, comenta que presenciaron un minotauro.
5: Claro, así es.
0: Ah, Netalí. ¿No es cierto? Ya. Y fíjense, yo tengo unos amigos que me dijeron que aquí en Cuenca, en el río Tomebamba, habían visto centauros.
5: Ah, oh, wow.
0: El centauro es el que es cuerpo de caballo y todo eso de hombre. Entonces, imagínense, claro, si nos escucha una persona que no cree, ya están hablando de cosas
1: ilógicas y que no.
0: Ya están medio. Pero yo
1: solamente están bajo efectos de alguna sustancia.
0: Yo, por ejemplo, solamente, como decía hace un rato, como decía Javier Sierra, yo no quiero creer, quiero entender, ¿no es cierto? Y si es verdad que existen esos minotauros, esos centauros que ha visto el amigo Neptalí, entonces, ¿cómo llegar? Más bien sería el cómo poderles ver, cómo poder, claro, como estudiar y llegar a verles. Hadas, por ejemplo, domos, duendes. Hay en México, les dicen cheniques. Y es el tipo de duende, pero maloso.
4: Chaneques.
0: Chaneques, el tipo de duende, pero oscuro, el que vive en lugares peligrosos, el malvado, el que, por ejemplo, aquí en los Andes le dicen el
1: Chusalongo.
0: Chusalongo. Okay. ¿No es cierto? Porque ese es el malvado, el que les secuestra personas.
1: ¿Sabe que dentro del UFO Camping sería muy interesante que la próxima vez que vayamos también nos pueda acompañar Shalvita? Hay un poco de rituales y ejercicios grupales en donde Neptalí coordina esta conexión del ser humano con el entorno, con la naturaleza. Incluso me atrevería a decir yo, compañeros, con esos seres un poquito especiales, ¿no? Que están ahí y que no se los puede observar.
0: Los elementales.
1: Elementales, ¿no? 22 horas con 46 ha sido un diálogo espectacular. Javi, está muy importante también la foto del eclipse,
4: sí, que ustedes se la. Sí, fui acá a la azotea y tomé una foto. Acá hay una pregunta para Shalva. Dice: ¿ha podido ver algún ser de otra dimensión, digamos que extraterrestre?
0: Extraterrestre. Sí. No, extraterrestre no. No, pero sí, tal vez, o sea. No sé si los extraterrestres sean de otra dimensión. Uh-huh. Hay esa teoría de que si son de otra dimensión.
1: Algo planteaba Jaime Rodríguez.
0: Hay incluso una teoría de que somos nosotros mismos, pero de otro tiempo.
5: De otro tiempo, claro.
0: Y hay esas teorías. Yo lo que he visto es duendes, como les comenté a ustedes. Y acuérdense que yo les comenté que un doctor que me iba a atender a mí me dijo: me estoy regresando, me iba a La Paz a cazar elementales.
1: Ah, oh, claro. Sí.
0: Imagínense, entonces, esto ya responde a un ya estudio, a un conocimiento, a una investigación. Los duendes que yo he visto, no les he visto así grotescos ni feos, sino sí viejitos. Uh-huh. Absolutamente traviesos, juguetones.
1: Con dicen que hay duendes por el mall, Shalva. No sé si de pronto, si de pronto usted.
0: Así es. Lo que he oído es que. Sí, ya comenzó a sonar algo. Sí. Yo lo que he oído es que están por la zona de la pileta. Inclusive, una vez estábamos haciendo unas compras no sé si seguirá existiendo, pero había un almacén donde vendían vestidos y esas cosas frente a la pileta. Uh-huh.
5: Ya.
1: Ellos, pero hay dos piletas, la de la planta.
0: La de la baja, superior, digamos.
1: La baja. Ya, la grande. Sí.
0: Y esta chica nos comentaba que a una hora específica, toditos se van, como usted la tienda, acabaron de arreglar o no acabaron de arreglar. Y salen, porque si se quedan más tiempo, es que alguna vez movían las perchas para ir viendo la ropa. ¿Cómo acomodarlas? Ah, creo que acomodan al último todo. Uh-huh. Para incluso para inventario, que abrieron y se movieron así hacia otro sitio unos duendes.
1: No.
0: Y dicen que ahí hay en la noche suceden cosas extrañas.
4: Se habla mucho de eso.
0: Que los guardias, y no sé si ustedes se acuerdan que había una librería por donde era Marathon.
1: Uh-huh. Sí,
0: sí, sí, sí. En la esquina, después hicieron una remodelación y todo.
1: Así es.
0: En esa esquina dice que se escuchan gritos y cadenas. Las mismas señales.
1: Que queda muy cerca de la pileta, por cierto.
0: Los señores de la pileta nos decían eso. Wow. Si aquí sí sucede estas cosas. Por eso ya compre rápido porque tenemos que cerrar.
4: Bueno, miren esta fotografía que logramos usted. Arriba.
1: Impresionante. En la azotea, ¿no? Vamos a subir un momentito para ver si de pronto
4: podemos captar algo. Con nuestro celular chinito, ve, arquitecto.
1: Claro, el arquitecto. Mejor que el iPhone del arquitecto.
2: Si puede tomar una fotito ahora.
1: Una fotito así de esa magnitud.
2: Porque claro. Solo está mandando las fotos que ha bajado de Google.
4: Claro, el arquitecto está generando en el ChatGPT las fotos. Bueno, esta tomamos ahorita.
2: Me vuelve a enviar otra foto
1: de la misma, ya el eclipse.
2: Sí, la misma. Eso digo, él le está posteando esas fotos desde hace más de una hora.
1: Mentira a otras personas.
4: Bien. Bueno, bien, 22:49.
1: Ahí mandamos unas fotitos, sí, señor Javi, del arquitecto.
4: Saludos desde otras ciudades, ¿no?
1: A la gente que desde otras ciudades nos comparten, por cierto, algunos compañeros de la ciudad de Quito y Guayaquil. Me escuchan a esta hora y aprovecharon que estábamos hablando de eso y dicen, así se ve en Quito, y otro amigo desde Guayaquil me dice, así se está viendo desde Guayaquil.
2: Vea.
1: Ahí está. Ahora, entonces.
4: Esta foto está muy bonita, Juan Miguel.
1: Antes de que pongan la foto, dice Jorge Tintín, en los bosques de Estados Unidos, sobre todo en las montañas, Apalaches, hay muchas historias sobre críptidos como Mothman y los Skinwalkers.
0: Uh-huh. Mothman, Skinwalkers y el Bigfoot en los Apalaches.
4: A ver, acá está la foto, Juan Miguel.
1: Ahí está.
4: Pasan a usted. Mire
1: esa desde Guayaquil.
4: Desde Guayaquil.
1: La otra
2: espectacular, la imagen.
1: La otra en Quito está tapando un poco la luz y el.
4: Tuvimos un cielo completamente despejado. Chicho,
0: estamos viendo desde Guayaquil.
1: Desde Guayaquil.
0: ¿Y nosotros cómo le vemos?
4: Bueno, ahorita ya no le puedo ver con la cámara porque ya se vino la luna hacia el otro lado. Está cubierta acá.
1: Hay que subir un ratito al techo.
4: Hay que subir a la azotea. Sí. Bueno, bien, señores, 22:50, creo que. Con muy esto bien. Estamos terminando esta edición del programa de hoy.
1: Así
4: ¿verdad?
1: Es. Súper interesante los temas que hemos tratado siempre con Shalvita. Oiga,
4: así es.
1: En realidad, una enciclopedia.
2: Sí, uno se puede ir de largo
1: conversando. El tiempo pasa, pero es volando cuando se dialoga con
0: Muchas Shalvita. Muchas gracias.
1: Y también la comunidad del terror comparte sus experiencias, que también creo que es fundamental que durante estas semanas se ha ido enriqueciendo, se ha ido debatiendo, se ha ido analizando muchos de los criterios, informaciones y datos que la comunidad nos da a conocer y también lo expresa.
4: Bien, antes de despedirnos, canción para el cierre, mi querido Shalvita. Ya sabe, al estilo Smart, ¿no?
0: Por supuesto que sí. Ya sé.
4: Dígalo.
0: Por favor. Chusa. A ver, es de...
4: Tararela, aunque sea usted que es cantante.
0: Chuta, es que... Me hace poner nervioso, me pide la canción. Y es por la emoción de pedirse esa canción. Se llama... esta de...
4: Esa es...
0: Sonidos del Silencio.
4: Pero... Garfunkel, me parece que es...
0: Sí, pero no de ellos. Sino de... Se llama...
1: Ok.
4: Déjame ver qué versiones tenemos por acá.
1: Ve ese oído musical. Yo no
4: Sound la of Silence.
1: Pero es que usted solo ha escuchado.
4: Simon Garfunkel la tenemos acá.
1: Usted solo escucha Bad Bunny, pero, señor.
2: Claro, usted solo escucha Bad Bunny.
0: La versión espectacular es de Disturbed.
4: Ah, ok, le vamos a buscar. Esa no la tenemos incluso en la discoteca, pero ya le localizo, Shalvita. Ya le localizo. Bueno, hasta tanto, mi querido Bolito. Gracias a quien estuvimos esta noche.
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5: 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Mira. Acá, acá. Ya, pero dele, porque usted ya quiere poner a Salvita ya también la gorra.
2: Amigo, y
1: ahí está una
2: un souvenir para que siempre tenga la radio, lleve la radio consigo.
0: Un detallito. Muchísimas gracias.
4: Ahí téngalo en su vehículo para cuando le agarre el sol, mi querido Salvita,
0: ¿no? Ya para cuando vea algo paranormal ahí me pongo así.
5: Okay, ahí está. Es la gorra la va a tener Salvita. Abolito no le vamos a dar nada de Smart.
1: No.
5: ¿Qué le pasa? Abolito no.
4: Sí, yo soy oiga, a propósito, y ustedes dos no llevaron sus gorras, ¿no?
1: No, señor.
0: A nadie ha dado gorra a usted, señor.
4: Bueno, usted ya le di, pues,
1: Abolito. A mí, no.
5: No, y Abolito tampoco lo di. ¿No? Pero tampoco le di. Tampoco le di, Abolito.
1: No, es más, yo me voy a llevar una. Yo creo que Diego Solá quiere la roja que está
5: detrás. No, señor.
1: Esa le está haciendo ojos desde el otro día. Nada.
5: Ese es del dueño. Ese es del dueño. Es del señor.
1: Del Big Boss.
5: Es del Big Boss.
2: Le trajo el arquitecto.
4: Esa no se toca.
5: Ahí está.
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4: Con eso cerramos el espacio publicitario y, por supuesto, sus palabras finales, mi querido Salvita, y obviamente de nuestra parte muy agradecido por habernos acompañado esta noche.
0: Yo agradecido con todos ustedes, queridos amigos. Para mí ha sido un gusto enorme venir a conversar con ustedes. Hemos conversado de algunos temas, nos hemos reído, nos hemos instruido un poquito, y siempre es para mí un gusto poder compartir con ustedes, y gracias infinitas nuevamente por tenerme en mi programa favorito de terror. Este y Espacio en Blanco, que dan todos los sábados a la madrugada.
4: Claro. ¿Usted lo escucha en vivo en Radio Nacional?
0: Sí.
4: Ah, bueno.
0: Hay la aplicación de Radio Nacional.
4: Porque hay una radio España. Colega que lo retransmite también acá.
0: Sí,
4: ¿no?
0: Ellos lo retransmiten en el sábado en la mañana.
4: Exactamente.
0: Y hacen un reprise el lunes en la noche, me parece.
4: Ajá.
0: Sin embargo, yo le escucho en directo de Radio Nacional de España, y como me gusta tanto, igual me repito en la radio de esta colega. Pero
4: oiga, pero es increíble, porque imagínense ustedes, el programa lo transmiten ahí en España en Radio Nacional a las 2 de la mañana.
1: Ojalá. 2 de la mañana.
4: Me parece que es de 2 a 4 de la mañana,
0: sí,
4: ¿no? Allá en España.
0: Es de 2 a 4 todos los días, y cuando es el solsticio, o sea, cuando cambia la hora, es de 3 horas.
4: Ah, caramba.
0: Porque, claro. Porque
4: se inician en una hora.
0: Una hora, y hay como una hora que teóricamente ya se
1: consumió.
0: Se gana, digamos.
1: Ah, ya.
0: Entonces ese programa es de 3 horas. Y siempre comienzan y dicen: es las 2 en España, las 3 en Canarias.
4: Claro.
0: Porque hay una hora de diferencia en las Islas Canarias, que pertenece a España. Uh-huh. Entonces, las 2 en España, las 3 en Canarias, y es a esa hora inicia el programa, 2 de la mañana de España.
4: 2 de la mañana de España. O sea, ellos en vivo en la radio arrancan el programa a las 2 de la mañana.
0: Y la gente está escuchando.
4: Escuchando.
0: Es ahora en España.
4: Y tienen claro, invitados tiene, de lujo, ¿no? Y tiene otro, 30, un nivel increíble, claro.
0: 30 años ya al aire. Y claro, tiene, como decía Chicho, un día está JJ Benítez, otro día está Javier Sierra, otro día está. Hay un programa de Radio Caracol también, que también se puede escuchar en podcast, de Vallejo, Javier Vallejo, me parece que es, en Radio Caracol de Colombia.
5: Okay.
0: También sobre temas
4: bueno, yo escucho mucho también, Salvita, no sé si usted lo ha podido escuchar en algún momento, el Cartel Paranormal también de Radio La Mega, del grupo RCN de Colombia también. Es un programa espectacular.
0: Igual. Ese no he tenido la oportunidad, pero ya lo voy a anotar.
4: Este es, y sí lo debe haber visto usted en alguna ocasión, Shalva. Incluso ellos salieron en Discovery Channel, en uno de estos espacios que ellos tenían en su momento, de no recuerdo el nombre, pero... Es del el famoso episodio este en donde hay la niña fantasma de Radio La Mega.
5: Sí,
4: que sale la niña esta que dice abuelita. Claro. Eso fue en vivo y en directo en el programa de ellos, ¿no? Es un programa espectacular también ahí.
5: Y supuestamente después hacen un... se presentan estos dos seres, que es la niña y la abuelita.
4: Claro.
5: En la cabina y todo.
4: Sí.
5: Fue un programa muy especial.
1: Es el que habla con el diablo también.
5: También.
1: Recibe la llamada del diablo. Yo soy el diablo.
4: Sí. No. Ah, sí, claro. Él es Daniel Tres Palacios, se llama. Es
5: Daniel Tres Palacios.
4: Un comunicador también con mucha trayectoria.
0: Sí, le he escuchado a este Daniel Tres Palacios al programa. Sí. Lo voy a anotar para tomar en cuenta.
4: El Cartel Paranormal de la
0: Mega. Les invito, ahora tenemos la facilidad, ya sea en su plataforma de podcast que prefiera, el mismo Spotify o el YouTube, y hay una serie de cosas muy interesantes. Uh-huh. Yo escucho el programa Espacio en Blanco en Radio Nacional de España, y tienen el programa, es tan fantástico porque se encuentra en YouTube como nosotros estamos transmitiendo.
5: Pero vea, Shalvita.
0: Solo se muere de ganas. Y sí, por eso, diga bolita.
1: Pero vea, Shalvita, en YouTube, el canal más impresionante y espectacular, el de Smart FM.
0: Smart FM. Porfa. Y entonces, no hay ganas. Por ejemplo, usted no encuentra los programas, aunque sea en YouTube, solo encuentra en audio.
4: Claro, en
0: formato podcast. No hay el
5: video.
0: Formato de video. En donde usted les ve a los panelistas.
4: Nada. Ellos siguen haciendo la radio tradicional.
0: Y entonces es aún más.
4: La imaginación, digamos, vuela, ¿no?
0: Claro, es más sorprendente porque uno se está imaginando cómo estarán, cómo serán.
4: Además, la forma en la que lo producen, las voces.
5: Es más sensorial.
0: Por ejemplo, espectacular. Exactamente. Sí. Por ejemplo, yo le conozco a Miguel Blanco. Porque me interesa, he buscado videos de entrevistas de Miguel Blanco.
4: Claro, pero no hay un solo video de una entrevista en cabina, por ejemplo. Pero no existe.
0: Y de los entrevistados, de la hay una chica fantástica que dice, y esto sucedió de esta forma. Y comienza a narrar.
4: La narración es espectacular. Chuta,
0: y uno solo se está volando la imaginación. Creo yo, aprendiendo con nuestros sentidos. ¿De acuerdo? Ahora nos hemos vuelto súper digitales, ¿no?
5: Claro.
0: Todo,
5: la tecnología.
0: Yo tengo mi radiecito de onda corta, entonces a mí me parece un deleite sintonizar la radio corta. Yo he escuchado radios de Corea, radios de Vietnam, radios de España, transmitiendo en vivo en radio de onda corta. Uh-huh. Y esto nace porque yo soy nieto de radiotécnico. No. Siempre pasaba entre radios y todo. Claro. Y me voy de intercambio. Y el señor donde yo vivía seguramente dijo, este muchacho está aburrido, está... No había internet, no había nada en 1996. Y me dice, te presto mi radio, ¿te gustaría? Y me presto un radio de onda corta. Y yo era... Me acuerdo eran las 9 de la noche y yo veía, y yo sentado en una veredita ahí en una ciudad que se llama Borger en Texas, sentado en Borger, estaba yo ahí cuando transmitiendo desde la voz del río Tarqui,
4: claro, en onda corta en esa época, claro.
0: Oiga, era en la lluvia, yo lloraba y decía, estoy estará lloviendo en mi cuenquita.
4: Claro, mi esto viene desde Cuenca, imagínese. Claro,
0: es que en ese entonces, o sea, yo creo que por un lado es inclusive más difícil para las personas que no viven aquí, porque están todo el tiempo en contacto. Porque cuando usted está lejos,
4: claro,
0: y llama, el rato que llama está triste y todo, pero después ya entra en la cotidianidad, claro, de la vida,
4: claro,
0: en la
4: que está. Claro,
0: y ya sí, está normal. Ya, normal, pero claro, ahora con la cercanía de las redes y todo, y con el WhatsApp, sí, con todo el Messenger, claro, con todas estas redes que hay. Ahora, por ejemplo, está uno así, tac, ve un video y alguien está transmitiendo desde Cuenca, ya ve Cuenca.
5: Claro, claro.
0: Entonces, creo que es más difícil, si no se puede regresar, estar oyendo permanentemente a un lugar que uno no puede volver.
4: Oiga, y respecto a lo que usted cuenta, Xalvita, les cuento algo que leí en estos días, una nota de prensa que decía que, a ver, la radio de onda corta prácticamente ha desaparecido ya en buena parte del mundo, ¿no? De hecho, la última emisora de onda corta que teníamos acá en Ecuador fue HCJB de Quito. Ya,
0: de Quito.
4: Es una, en su época llegó a ser una de las emisoras más potentes del mundo, ojo.
5: Ah, wow.
4: Y transmitía desde Quito, justamente del sector en donde está hoy en día el aeropuerto.
0: Es que Tababela. Es apoyo extranjero, opa, HCJB.
4: Claro, claro, por supuesto. Es una emisora extranjera. Y por la ubicación estratégica, al estar en el centro del planeta, sí, instalaron acá uno de los transmisores de onda corta más potentes del mundo. ¿Ah? Cubría, creo que el globo terráqueo entero, ¿no? En época en donde no existían satélites, no existía absolutamente nada. Pero bueno, con el paso de los años y la evolución de la tecnología, la radio de onda corta murió, al igual que prácticamente hoy en día le está pasando ya a la radio AM también.
5: La AM ya, la AM ya pasó también.
4: El internet está de algún modo, digamos, que absorbiendo este tipo de formatos de radio, uh-huh. Pero leía que en estos últimos meses, o bueno, digamos que un poco a partir de todos estos problemas que se vienen dando en el Medio Oriente, en China, en ciertos países en donde hay de algún modo, digamos, que censura al contenido que se consume por internet. Por ejemplo, si usted hoy en día se va a China, usted no puede escuchar Smart FM a través de internet, porque está bloqueado. A través de internet no puede escuchar. Entonces, mucha de la población de estos países simplemente están
0: volviendo a los orígenes.
4: O sea, están aislados con la información que el gobierno simplemente quiere que escuchen, ¿no? Pero, ¿qué sucede? Que han empezado a reinstalar emisoras de onda corta en algunas partes del mundo, entre ellas la BBC, por ejemplo, en Inglaterra, con una transmisión dedicada a estos sectores. La radio, la NHK, me parece que es la radio pública de Japón. También ha vuelto a prender transmisores de onda corta para llegar a estas audiencias que están desconectados de la realidad del mundo.
5: Claro.
4: Entonces, mire lo que está pasando.
5: Interesante, ¿no?
4: Está volviendo la onda corta porque el internet es, de algún modo, digamos que censurable.
5: Censurable, claro.
0: Limitable,
4: ¿no? Pero la radio, ¿no?
0: Ahora, Chicho, amigo, ¿y qué pasa si de nuevo el mundo se apaga?
4: ¿Quién va a quedar es la radio?
0: Y se apaga el internet.
1: Claro. Lo que hay que apagar en este momento, Javi, es la alarma que permítame, está chillando. Sí. Listo. Es terrible, pero siempre, bueno, al principio pensábamos que era algo paranormal. Después nos dimos cuenta que justamente cuando son las 11
2: de la noche
1: se activa la alarma del edificio.
2: No, pero es súper interesante que, digamos, exista un apagón. Y en realidad el único medio disponible para la humanidad va a ser la radio.
4: No, yo le digo una cosa, imagínese usted, Dios no quiera, ¿no? Este momento un terremoto devastador, se cae todo, o bueno, digamos que no me refiero a casa, sino se cae la infraestructura del internet, se van las comunicaciones y demás.
0: Oiga, justamente lo que, en el océano que se corten los cables de internet. Corten
4: los cables.
2: Y lo que también estábamos comentando con Xalvita en el corte, Lo que pasó con Nepal. Imagínese, claro. Tantas comunidades, tantas ciudades desconectadas por esto. Obviamente es una
1: y que la desconexión va a durar un buen tiempo.
4: Oiga, por eso nosotros, mire, siempre tenemos ahí nuestro transmisorcito de respaldo. En cualquier momento lo encendemos y al aire.
5: Al aire.
4: Además, en mi vehículo lo tengo
2: también
4: yo.
2: También tiene una
4: un radio de onda corta, pues. Claro, de banda ciudadana. Entonces ahí yo puedo escuchar, suelo escuchar y me ha pasado. Les comento,
1: tanque soviético.
4: Mi tanque ruso. Me voy a los cerros en donde no existe contaminación lumínica y electromagnética que genera la ciudad. Y he escuchado a los camioneros de Estados Unidos hablando.
5: Wow.
4: Mire usted.
0: Imagínese.
4: Le digo.
0: Es muy interesante. Yo les invito a los que pueden conseguir un radio de onda corta, inclusive ahora hay estos radios chinitos de $15 que venden en el centro. Ajá. Que vienen con 6 bandas, por ejemplo.
4: Onda corta entre ellos,
0: y claro. Tienen onda corta. Y claro, la mayoría de la gente dice, dame un radio. ¿Y esas otras para qué servirán? Ni le utilizan capaz, solo claro. Utilizan el FM. Sin embargo, hay unas... A mí me parece, quizás sea una rareza mía, pero a mí me encanta oír las conversaciones de las torres de los aeropuertos.
4: Yo he podido hacer eso.
0: Podemos aterrizar, cambio. Sí, tal está, tal pista está.
4: Claro.
0: Y entonces hay unas aplicaciones, por ejemplo, para oír los aeropuertos. Y esto en onda corta, uno puede oír. Yo he oído de, como les decía, de otros continentes, pero he oído de Cuba, de Colombia mismo, que están transmitiendo, poniendo una música. Quizás es una radio familiar, antigua, y tienen unos discos antiguos, unos boleros antiguísimos, claro, en onda corta.
4: Claro.
0: Es espectacular. Y si hay el apagón, ¿qué nos va a quedar en España cuando hubo la guerra? Uh-huh. Imagínense que esto me pareció a mí fantástico. Y le comentaba a un buen amigo mío, le decía, oye, ¿sabías que hay cómo construir un radio sin pilas? ¿Cómo sin pilas? Sí, ahí se consigue un tipo de mineral, se hace una conexión y nunca necesita pilas.
2: Nunca wow. Más.
0: Nunca más. O sea, nunca. Es espectacular. Y esto lograron para en la guerra civil. No había cómo ir a comprar baterías, no había energía eléctrica ni nada, pero sí había transmisión de radio y ellos tenían que enterarse de
2: lo que está pasando.
0: Dónde hay bombardeos, claro. Dónde se pueden, dónde es.
4: Esa es. Sabe, libre ¿cómo para se llama salir? Eso, Xalvita, es la radio de galena. Eso ustedes es un cierto material que le permite demodular la señal de ciertas frecuencias de radio y escucha radio sin ningún tipo de conexión eléctrica.
1: Oiga, y ahora que se me viene la idea también, yo vi una película, no recuerdo muy bien cómo era esa película o cómo se llamaba más que nada, pero era justamente de la guerra de la Segunda Guerra Mundial, en el cual habían, obviamente, todas las radios eran en Alemania, ya eran nazis, ¿no? Y habían ciertos adolescentes, ciertas personas que tenían ya algo de conocimiento de radio, y ellos hacían sus propios programas, claro, por en contra de los nazis. Y cuando...
4: Radios piratas,
1: ¿no? Unas radios piratas, y ellos transmitían y decían que todo lo que está diciendo el gobierno en realidad es una mentira, porque están más perjudicando a la gente, que están mandando a la guerra a todos los muchachos a morir y cosas así. Les encontraban y les asesinaban. O les encontraban o les iban a encontrar y huían. Una película fascinante. No recuerdo el nombre, pero cómo hacían, buscarla, o cómo se las daban.
4: Interesante, me parece,
1: ¿sí?
4: Interesante.
1: Cómo se las daban para transmitir por radio y para que las otras personas también escuchen y no solamente sea la comunicación directa, digamos.
0: Unidireccional, ¿no? Desde los nazis. Y es
4: impresionante. A mí me encantaría poder transmitir en onda corta este programa. Imagínense dónde nos podrían.
1: ¿Dónde
4: podrían?
1: Imagínense. Claro.
0: Imagínense.
1: No habrá cómo hacer eso.
0: A mí me pasó
4: instalado. Bueno,
0: y yo les comparto que también viví eso. Increíble, ¿no? Y verán que esto, ahí sí, siendo todo lo conspirante, que me caigan todos los oyentes si quieren. Pero espectacular. Poder mandar mensajes hacia otros lugares.
4: Claro.
0: Si, hay un documental en donde se supone que mandaron en los años 70 un mensaje hacia el espacio. Uh-huh. Oh, y sí. En estos cultivos en estos de Inglaterra,
4: los crop circles.
0: Encontraron las respuestas de mensajes. Wow. Sí. Imagínense las ondas hasta dónde.
4: Oiga, es que ahí hay un asunto que usted tiene que considerar, Xalva, ¿no? A ver, digamos que la radio aproximadamente, o mejor dicho, empezamos a transmitir señales de radio nosotros, los humanos, controladas, ¿no? Porque también existen señales de radio en la naturaleza. Por ejemplo, el momento en el que cae un trueno, un rayo como tal, genera ondas electromagnéticas, que son señales de radio. Pero nosotros empezamos a transmitir ondas de radio con modulación de voz, digamos, aproximadamente hace que un poco más de 100 años.
1: Uh-huh.
4: ¿Sí? Entonces, haga de cuenta usted que las ondas electromagnéticas viajan a la velocidad de la luz. ¿Sí? Entonces, nuestro planeta lleva emitiendo al espacio más o menos 100 años luz de información. De
2: información.
4: De hecho, nosotros en este momento estamos emitiendo señales de FM a través de nuestro transmisor y estas igual escapan al espacio exterior. Claro. ¿No? Imagínense hasta dónde podrían llegar.
2: ¿Dónde está escuchando es más, a Diego Solá?
4: Claro, lo que usted habló.
0: ¿Dónde queda la pizzería? Oiga,
4: lo que usted habló, pizza. Lo que usted habló hace un mes acá en el programa ya lleva un mes en el espacio.
2: En el espacio. Imagínense, a lo mejor dice, claro. Hay algunos familiares de Bolito que están allá y quieren venir a retirarlo.
4: Llámenos, o sea, llámenos.

0: Vámonos, señores.
1: Nos vamos, Shalvita. Una vez más, muchísimas gracias por haber estado acá. Ya tenemos lista por acá la canción que nos pidió. Esperamos poder reencontrarnos nuevamente en otro espacio para seguir conversando. Mire, no hemos preparado nada, sin embargo, improvisamos y ha salido, hemos tenido un resultado muy interesante, ¿no? Hoy por ahí están ya.
0: Sí, ya está con ganas de que nos vayamos.
1: Chévere, bueno. Gracias, mi querido Bolito.
0: Muchísimas gracias a todos, al staff de Darkseid.
2: Algo corto, pero mándese las suyas, pero corto.
0: Saludos al Control C, Control B. Ojalá que duerma pronto. Y creo que debió haber dejado la grabación de largo, así que la próxima semana, si usted recibe de pronto invitaciones para un podcast, Shalvita, no vaya. Muchísimas gracias. Conmigo será sencillamente hasta la próxima semana. Cuídense mucho.
2: Oye, hay unos detalles ahí interesantes también que han salido, que nos comentaba Chicho en esta semana, ¿no?
0: Sobre.
2: Que estamos bien arriba en algunas.
1: Deje así.
0: Chuta, sí. Le están borrando de la hoja él. Están borrando de la hoja y así ya.
2: Deje así.
0: Para, ¿cómo es? ¿El buen entendedor?
2: Pocas palabras.
0: Hasta la próxima semana.
2: Mándese la suya. Listo.
1: Vamos. Bien, gracias, mi querido doctor.
3: Muchísimas gracias, amigos.
1: Oye, a propósito, ¿usted doctor en qué es?
3: Soy doctor.
0: No.
1: En las finas hierbas.
3: Exacto. Era así.
2: Exacto.
3: Ahora ya. Como diría un familiar que ya no se encuentra con nosotros, él decía que antes era un artista y ahora es un artesano. Entonces es lo mismo en mi caso. Antes era un artista en todo tipo de hierbas medicinales. Ahora soy un artesano. No,
2: ahora solo le entra la manzanilla.
1: Y esto es la única hierba que consume.
3: Claro. A lo mucho oreganito.
1: El azote.
3: Pero para el dolorcito de barriga. Muchísimas gracias, estimados radioescuchas, a toda esa gente que también nos ve a través de las redes sociales. Pues un gusto, sinceramente, que cada semana estén pues más gente sumándose a esta locura que lo llamamos nosotros, ¿no? A este programa de locura, porque en realidad es muy interesante, y con nuestros invitados que son sensacionales y que cada vez nos dejan muchas más cosas por descubrir, por ir a estudiar y analizar. Yo soy Diego Solá, ojalá este mensaje llegue a Marte, ¿no?
1: Y ahí nos estén escuchando. ¿Cuánto se tardará? Revise cuánto se tarda la luz en llegar a Marte.
0: Hasta mientras póngalo. Que sabemos sigue mandando fotos y bajando.
3: Pero él está dormido. No
2: vaya a dormir,
3: señor. Que iba a estar cansado, que iba a dormir. Nada. No,
0: ¿qué va a dormir? Mañana a las 6 de la mañana para afuera.
2: Hasta el sueño le corre.
0: No, pues ya está preparándose para a las 6 de la mañana para afuera, señor.
3: Dice que
1: señor, hay 12 minutos y medio.
2: Ya llegó, ya.
1: Exactamente.
2: Ya está cerca.
1: Entonces, en 12 minutos y medio van a escuchar este mensaje.
2: Muy bien, entonces ha sido usted bueno para la manzanilla.
3: Así es, soy bueno para la manzanilla. Soy Diego Solá. Hasta el próximo jueves. Un gusto estar con ustedes.
1: Bien, Juanito, el cierre final de su parte.
2: Muchísimas gracias. Un saludo cordial para todos. Que tengan un excelente fin de semana. Saludos cordiales para las personas que mañana habrá viernes copero para algunos. Viernes copero para algunos, así que lo disfruten, que les vaya muy bien.
0: ¿Por qué me señala a mí?
2: No, a usted no, digo en general, a las personas que vayan
0: al mismísimo
2: de viernes copero. Pero el mismísimo es con usted, pues si no, no tiene coteja.
0: No.
2: Saludos cordiales, que tengan una excelente noche, un buen fin de semana. Dios mediante, el próximo día jueves estaremos nuevamente compartiendo un programa más. Gracias a Shalvita, realmente increíble el programa que hemos tenido la noche de hoy. Cuídense mucho, se reportó Juan Miguel Sola.
1: Bien, amigos, y de mi parte lo mismo, agradecer a toda la audiencia que ha estado conectada esta noche con nosotros, a la gente que ha interactuado, por supuesto, a mis compañeros, a nuestro invitado y a absolutamente a todos los que nos estuvieron sintonizando tanto en las plataformas analógicas, ¿no es cierto?, en su señal tradicional de FM, como en las señales digitales que también emitimos en audio, en video y demás. Muchísimas gracias de mi parte, yo con esto me despido. Simplemente espero que todos ustedes, luego de haber escuchado este programa, puedan descansar en paz. Nos vemos la próxima semana.
2: ¡Chao!
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1: Pocas canciones de rock transmiten tanto dolor como Don't Cry, el himno de Guns N' Roses sobre amores perdidos. Escrita en 1991 por Axl Rose e Izzy Stradlin, nació entre tensiones y romances complicados. La voz rasgada de Axl y la guitarra de Slash muestran la angustia y pasión de un amor que se desvanece. Una balada que sigue viva, recordándonos que incluso el dolor puede convertirse en música inolvidable.
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1: Cuando hablamos de himnos del rock, pocos rugidos son tan inolvidables como Highway to Hell, de AC/DC, lanzada en 1979. Con el icónico riff de Angus Young y la voz abrasadora de Bon Scott, la canción se convirtió en un clásico que catapultó a la banda al estrellato mundial. Un tema cargado de rebeldía y energía pura que sigue encendiendo estadios y desatando adrenalina en cada acorde.
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1: En 1980, Christopher Cross llevó a la música a un viaje de calma y libertad con Sailing. Con su sonido delicado y letras que transmiten paz, la canción se convirtió en un himno del soft rock y le valió al artista varios premios Grammy, incluido el de Canción del Año. Hasta hoy, sigue siendo un clásico que nos invita a cerrar los ojos y dejarnos llevar por su brisa musical.
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1: En plena fiebre ochentera, llegó Footloose, una película que puso a todos a moverse. Kenny Loggins fue el encargado de ponerle ritmo con un tema que se volvió inseparable del film. Desde 1984, Footloose sigue siendo sinónimo de libertad, fiesta y pura energía. Su inicio con guitarra y batería marca el arranque de una canción que enciende cualquier ambiente. Un clásico que no pasa de moda, solo se baila diferente.
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1: En 1979, la icónica Donna Summer encendió las pistas de baile con Hot Stuff, un tema explosivo que mezcló el poder de la disco con el rock. Su ritmo ardiente y la voz imparable de Donna la llevaron directo al número uno en Estados Unidos, convirtiéndola en un ícono absoluto de la música de los 70. Más que una canción, fue un grito de libertad y pasión que sigue haciéndonos bailar con la misma fuerza hoy en día.
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1: En el universo del cine y la televisión, pocas canciones hicieron una entrada tan segura como Fame de Irene Cara. Ha sonado en títulos como Fame y The Full Monty, levantando la escena con ese pulso que empuja sin pedir permiso. Ese coro entra con un golpe rítmico que pone todo en su compás, y cada vez que aparece, demuestra que su energía sigue sonando con la misma fuerza de siempre.
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1: En 1978, ABBA lanzó Take a Chance on Me, un tema que conquistó las listas y se convirtió en un ícono del pop disco. Con ritmo contagioso, armonías impecables y la voz inconfundible del cuarteto sueco, se convirtió en un éxito inmediato. Hoy sigue llenando pistas de baile y sonando fresca. Este tema permanece como un clásico que marcó una época y consolidó a ABBA como leyenda del pop.
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1: El presidente de Colombia, Abelardo de la Espriella, autorizó la extradición de 5 cabecillas criminales que fueron negociadores de paz durante el gobierno de Gustavo Petro. Entre los nombres que serán llevados a Estados Unidos para enfrentar a la justicia se encuentra Giovanni Andrés Rojas, alias Araña, líder de los comandos de la frontera y declarado objetivo militar en Ecuador. Se acabaron los privilegios disfrazados de paz. Quien quiera transitar hacia la legalidad deberá demostrarlo con hechos y someterse a la justicia, expresó el presidente colombiano en su cuenta de X tras firmar las órdenes de extradición. Los incendios forestales no cesan en Ecuador y a su paso dejan vegetación nativa y especies quemadas. Esta vez el fuego se encendió en el cerro Putzalagua, ubicado en Latacunga, provincia de Cotopaxi. Según información de los bomberos de Latacunga, el incendio forestal en Putzalagua lleva más de un día activo y ha consumido un gran número de hectáreas aún por determinar. Al menos 200 comuneros y 50 bomberos del cantón combaten las llamas, que durante la noche del 26 de agosto alcanzaron hasta 4 metros de altura. También se han acercado a colaborar los bomberos de Pujilí, Salcedo y Saquicilí. A mediados de septiembre, la Agencia Nacional de Regulación, Control y Vigilancia Sanitaria empezará a hacer controles en los bares de las instituciones educativas, con motivo del regreso de los niños y adolescentes a las aulas. Personal de la agencia verificará las condiciones de salubridad, así como el tipo de productos que se comercializarán en este nuevo año lectivo 2026 a 2027, que empezará en los establecimientos educativos fiscales

0: empleo formal y seguro para profesionales ecuatorianos en el área de la salud. Los interesados en aplicar a este programa deben contar con una licenciatura en enfermería debidamente registrada en el Ministerio de Salud Pública y en la Secretaría de Educación Superior, Ciencia, Tecnología e Innovación.
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2: Antes de que las baladas ochenteras se ahogaran en sintetizadores baratos, Waiting for a Girl Like You, The Foreigner, ya golpeaba directo con su teclado flotante y la voz rota de Lou Gramm. Se hizo eterna en Footloose, se coló en el Club de los Cinco y muchas más. Y Hollywood la sigue usando como plano maestro. Suena y sin decir nada, la escena ya está contada.
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3: En plena era del pop ochentero, llegó un clásico inolvidable, Everywhere, con la voz única de Christine McVie, del icónico Tango in the Night, de 1987. Su ritmo contagioso, armonías impecables y delicada sutileza nos atrapan desde la primera nota. Un himno eterno que sigue emocionándonos y nos invita a dejarnos

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1: Un análisis a la colocación de crédito en el país y al perfil de riesgo de los usuarios hasta junio de 2026 concluyó que el ecuatoriano tiene un buen perfil crediticio. Según el reporte, en el segundo trimestre de 2026, el 80% de las personas que obtuvieron un crédito son buenos pagadores. La colocación de crédito se concentra cada vez más en los buenos pagadores. El estudio fue elaborado por el Observatorio del Crédito de Aval Buró y publicado el 18 de agosto. Los datos procesados por el observatorio cobran más relevancia luego de que la Junta de Política y Regulación Financiera y Monetaria, el pasado 20 de agosto, actualizó la normativa sobre la información de registros de datos crediticios que se refleja en el Buró de Crédito y que sirve de referencia para bancos y cooperativas. En el marco de los esfuerzos nacionales para salvaguardar la producción musácea y blindar al sector bananero, las autoridades locales e institucionales han intensificado esta semana las medidas de prevención, infraestructura y control fitosanitario frente a amenazas biológicas de alto impacto como el Fusarium raza 4 tropical y el moco Ralstonia solanacearum raza 2. La provincia del Oro centra la atención estratégica de contención al albergar el sitio El Quemado, ubicado en el cantón Santa Rosa, zona identificada como el punto donde se detectó el primer brote de Fusarium raza 4 tropical en Ecuador en 2025. Debido a su antecedente histórico y a la alta vulnerabilidad de los predios circundantes, la zona se mantiene bajo estricta vigilancia fitosanitaria. Casi tres meses antes de que una consultoría de Naciones Unidas concluyera que hubo distorsiones en los resultados finales del censo 2022 del Instituto Nacional de Estadística y Censos, un informe de la Contraloría General del Estado ya había determinado inconsistencias en las bases de datos que afectaron la confiabilidad de la información. Se trata del examen especial a los sistemas informáticos e infraestructura tecnológica utilizada en el octavo Censo Nacional de Población y séptimo de Vivienda. La evaluación abarcó el periodo entre el 1 de enero de 2019 y el 30 de junio de 2024. Las empresas que administran fondos de inversión y fideicomisos en Ecuador tendrán que contar con más patrimonio propio, dependiendo de cuánto dinero y bienes manejen. La nueva regla busca que las administradoras tengan un respaldo acorde con el tamaño de sus operaciones. La Junta de Política y Regulación Financiera y Monetaria aprobó la medida el 20 de agosto de 2026 mediante una resolución. La norma está vigente desde esa fecha. Se trata de empresas que operan en el mercado de valores ecuatoriano. Están reguladas por la Superintendencia de Compañías, Valores y Seguros.
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4: Son las 7:32.
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2: Son las 7:48.

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1: Todos los 8 precandidatos a la alcaldía de Cuenca para las elecciones seccionales y del Consejo de Participación Ciudadana y Control Social 2027 han ejercido cargos públicos. Además, 5 de ellos ya han ocupado puestos de elección popular, como es el caso de Marcelo Cabrera, Juan Cristóbal Lloret, Yacu Pérez, Pedro Palacios y Paul Carrasco. Cabrera fue alcalde de Cuenca, prefecto de Azuay y asambleísta provincial. Además, estuvo al frente del Ministerio de Transporte y Obras Públicas cuando Guillermo Lasso era presidente del Ecuador. Lloret también fue prefecto de Azuay y asambleísta de esta provincia. Igualmente fue gobernador de Azuay, jefe político de Cuenca y dirigió varias instituciones públicas durante la presidencia de Rafael Correa. El cuencano Freddy Navas tiene una sentencia a su favor que ordenó al Instituto Ecuatoriano de Seguridad Social adquirir y suministrar en un plazo de 48 horas el Blinatumomab, medicamento que necesita para continuar su tratamiento contra la leucemia. El fallo fue emitido el 22 de julio de 2026. Más de un mes después, su familia sigue esperando. Alex Navas es médico, pero al relatar la enfermedad de su padre, Freddy Navas Cajamarca, habla también desde su condición de hijo. Desde hace un año, su familia vive entre hospitales, exámenes, viajes entre Cuenca y Guayaquil y la búsqueda de un tratamiento para controlar la leucemia linfoblástica aguda que le fue diagnosticada el 14 de agosto de 2025. Una vez más, como ha ocurrido en anteriores ocasiones, el expresidente Abdalá Bucaram Ortiz logró suspender una audiencia por sus problemas de salud. En esta ocasión, el certificado médico reportó una nueva operación del corazón, por lo que le resultaba imposible comparecer para conocer la sentencia que se le impondría en el caso Pruebas COVID-19 Agentes a MT. Esta era la cuarta ocasión que la diligencia se diferiría, por lo que el juez Gandhi Cervantes decidió enviar un equipo técnico para que, vía telemática, le conecten a Bucaram para que escuche la sentencia desde el hospital. Finalmente, el proceso no se realizó, pues el médico certificó que el exmandatario se encontraba en la unidad de cuidados intensivos donde no se podían ingresar. El Deportivo Cuenca se prepara para un compromiso determinante en sus aspiraciones dentro de la Liga Pro 2026. Este viernes 28 de agosto, el conjunto azuayo visitará a Técnico Universitario en el Estadio Bellavista de Ambato. Este duelo corresponde a la 27ª jornada de la fase regular. Ambos elencos llegan con la urgencia de sumar 3 puntos para consolidar sus objetivos en la recta final del torneo. El equipo morlaco arriba a este encuentro en la 11ª casilla de la tabla de posiciones con 32 puntos. Fruto de 9 victorias, 5 empates y 12 derrotas. A pesar de la irregularidad mostrada en sus recientes presentaciones, el conjunto colorado busca reencontrarse con la victoria fuera de casa. Esto es fundamental para no ceder terreno en la clasificación.
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7: En 1984, Tina Turner volvió más fuerte que nunca con What's Love Got to Do with It. Su voz rasposa y llena de emoción la llevó al top 10 después de más de una década, convirtiendo la canción en un himno de independencia y fuerza. Era el regreso de Tina Turner, rugiendo más alto que nunca y dejando claro que estaba de vuelta para quedarse.

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1: El pasado 20 de agosto, la Junta de Política y Regulación Financiera y Monetaria aprobó varios cambios en los registros de datos crediticios de las personas que influirán en la calificación que tienen en el Buró de Crédito. Se amplían las fuentes de información, incorporando pagos de servicios básicos e impuestos, dependiendo de ciertas condiciones, por ejemplo, y se dispone que los reportes harán referencia únicamente a las operaciones vigentes, vencidas o canceladas de los dos últimos años. Desde que la Junta emitió esta resolución, más personas están atentas a lo que implica el Buró de Crédito o Score Crediticio. Las empresas públicas del sector de telecomunicaciones, como la Corporación Nacional de Telecomunicaciones, CNT, no tendrán que presentar garantías de fiel cumplimiento ni de buen uso del anticipo en procesos de contratación pública de régimen especial, sin importar el monto de la contratación. El Reglamento General de la Ley del Sistema Nacional de Contratación Pública, reformado a finales de julio de 2026, señala en su artículo 349 que en las contrataciones derivadas del régimen especial que celebre el Estado con entidades del sector público o estas entre sí, no se exigirán este tipo de garantías, incluyendo contrataciones en las que participen empresas públicas de telecomunicaciones. A solo 400 metros de distancia del puerto marítimo de Guayaquil, la concesionaria y operadora portuaria Contecon levanta una zona especial de desarrollo económico, sede, que impulsa junto a la autoridad portuaria de Guayaquil, APG, como un nuevo polo industrial y logístico en el sur de la ciudad. Con un avance de obra del 65% en su primera etapa y una inversión global proyectada de 20 millones de dólares, el parque logístico proyecta el inicio de sus operaciones para el primer trimestre de 2027. El desarrollo le ofrece a empresas, importadores y operadores logísticos la posibilidad de eliminar costosos traslados a bodegas en la vía Daule, al norte de Guayaquil o en el vecino Cantón Durán, destacan desde Contecon. En el caso Apagón, la Fiscalía sigue revelando detalles de cómo la Corporación Eléctrica del Ecuador, CELEC, y el Ministerio de Energía habrían operado para desembolsar fondos a la firma estadounidense Progen de forma irregular. La trama involucró dos contratos de emergencia por 149,1 millones de dólares para instalar 150 megavatios de potencia en las centrales Salitral 100 megavatios y Quevedo 50 megavatios. Según el Ministerio Público, mediante un contrato complementario y cambios de reglas que flexibilizaron los hitos de pago originales, se transfirieron 104,4 millones de dólares a la contratista de forma injustificada.
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1: Tres temblores registrados al mediodía de este 27 de agosto de 2026 obligaron a evacuar a decenas de funcionarios del municipio de Machala y trabajadores hasta el Parque Juan Montalvo en el centro de la ciudad. El Instituto Geofísico reportó los sismos entre las 12 horas y 9 minutos y las 12 horas y 26 minutos. El instituto había mencionado que los sismos que pudieran registrarse en Ecuador no tienen relación con los terremotos ocurridos en países vecinos como Colombia, Perú o Venezuela, ya que cada zona tiene su propia forma de cargar energía y liberarla. Medios locales de Machala mostraron a los funcionarios reunidos en el Parque Central de la capital de El Oro, al sur de Ecuador. El proyecto de ley de antimafias superó el 27 de agosto el primer debate en el Pleno de la Asamblea Nacional y acumuló una serie de observaciones y pedidos de ajustes como condición para su futura aprobación. El debate se extendió por cerca de 4 horas, en las que intervinieron 22 legisladores de las bancadas Acción Democrática Nacional, Revolución Ciudadana, pero también de grupos minoritarios como el Partido Social Cristiano y los Independientes. Entre los asambleístas hubo consenso de que se necesita una normativa para enfrentar aspectos como el financiamiento y funcionamiento de las bandas criminales. Sin embargo, los grupos opositores e incluso legisladores que votan con ADN dijeron que hay que mejorar el texto para segundo debate. La Agencia Nacional de Tránsito, ANT, eliminará el agendamiento de fecha y hora de su página web para la emisión y renovación de licencias de conducir a escala nacional. El cambio está previsto para entrar en vigor el lunes 31 de agosto de 2026 tras las quejas de usuarios. El director de la ANT, Luis Darío Villacrés, explicó que la medida busca reducir las aglomeraciones, largas filas y tiempos de espera en las agencias. Se va a eliminar la parte de la fecha y la hora. Se mantiene el tema de la agencia, simplemente la gente escoge dónde quiere ser atendida, hace su pago y puede acudir a la agencia que quiera, explicó Villacrés en Teleamazonas. Una balacera se registró en los exteriores del cementerio Jardines de la Esperanza en el norte de Guayaquil este 27 de agosto de 2026. En redes sociales se compartieron videos e imágenes en los que se observa a ciudadanos tendidos en la calle, aparentemente con heridas de arma de fuego. Varias unidades de la Policía Nacional llegaron al lugar para atender la emergencia. De forma preliminar, se reportan al menos 2 personas fallecidas y varios heridos, mientras el personal de criminalística y medicina legal realizaba los procedimientos correspondientes, la Agencia de Tránsito Municipal de Guayaquil, ATM, dispuso el cierre de la avenida Felipe Peso en sentido hacia la vía a Daule para facilitar las labores de levantamiento de indicios.
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2: Son las 11:20.

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4: Hay canciones que nos envuelven desde el primer segundo y Tainted Love de Soft Cell es una de ellas. Con su sintetizador hipnótico y la voz intensa de Mark Almond, se convirtió en un ícono del synth pop ochentero. Ha sonado en películas como Notting Hill y The Wedding Singer, aportando tensión y estilo a cada escena. Un clásico que recuerda que, a veces, el amor puede ser tan dulce como peligroso.
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5: Son las 12:02.

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1: Con una inversión de $564,000, el gobierno, a través de Petroecuador, fortalece la capacidad operativa de la estación de bombeo Tres Bocas. Esta acción garantiza el abastecimiento oportuno de combustibles para la zona sur del Ecuador y refuerza la seguridad energética del país, indicó la estatal. Como parte del fortalecimiento de su infraestructura estratégica, Petroecuador concluyó la rehabilitación del grupo de bombeo P100B y con ello restablece la redundancia operativa, que de manera técnica significa garantizar la capacidad de respaldo o funcionalidad del sistema de la estación para asegurar la continuidad de sus operaciones, explicó la empresa. La industria cementera registró un desempeño favorable en julio de 2026 con un crecimiento mensual del 5%, impulsado principalmente por el aumento de los despachos, según datos del Banco Central del Ecuador. Este comportamiento se da en un contexto de crecimiento de la actividad de la construcción en el país. En junio, la economía ecuatoriana presentó un crecimiento interanual del 2,2% frente al mismo mes de 2025, según el indicador mensual de actividad económica. Este resultado estuvo sostenido principalmente por el desempeño de sectores como manufactura 4,2%, construcción 3,9%, comercio y servicios 2,6%. En Quito se realizó el Foro Andino de Integración Energética Regional, en el que se intercambiaron experiencias, fortalecieron capacidades técnicas e identificaron nuevas oportunidades de cooperación e integración energética entre los países de la comunidad andina CAN. El evento fue inaugurado este jueves 27 de agosto por la Cancillería y el Ministerio de Ambiente y Energía. El encuentro se desarrolló en el marco de la presidencia pro tempore de Ecuador en la CAN. Se reunieron autoridades, organismos internacionales, instituciones especializadas y representantes técnicos de los países integrantes. El transporte aéreo ecuatoriano mostró un desempeño positivo en el primer semestre de este 2026, marcado por un aumento en el número de pasajeros, el movimiento de carga y las operaciones nacionales e internacionales. Entre enero y junio se movilizaron 4.041.495 pasajeros. Eso representa un 5,46% más que en el mismo periodo del año pasado, de acuerdo con el Ministerio de Infraestructura y Tecnología. El mayor crecimiento se registró en el tráfico internacional de pasajeros, con 2.511.933 usuarios, en comparación con los 2.303.275 en el mismo periodo de 2025, un incremento del 9,06%.
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12: Son las 12, con 35 minutos.

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1: Son las 12 con 45 minutos.
2: 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Lo siento.

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3: Son las 13:04.

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2: Son las 13:12.

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2: Cuando el cambio de milenio marcaba una nueva era en la música, Madonna decidió rendir homenaje a un clásico con su estilo inconfundible. Su versión de American Pie transformó la nostalgia del original en un himno moderno, lleno de elegancia y actitud. Con su voz magnética y una producción impecable, le dio nueva vida a una canción legendaria, un recordatorio de que, cuando Madonna interpreta algo, lo convierte en historia.
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1: Hay canciones que nos envuelven desde el primer segundo y Tainted Love de Soft Cell es una de ellas. Con su sintetizador hipnótico y la voz intensa de Mark Almond, se convirtió en un ícono del synth pop ochentero. Ha sonado en películas como Notting Hill y The Wedding Singer, aportando tensión y estilo a cada escena. Un clásico que recuerda que, a veces, el amor puede ser tan dulce como peligroso. 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
4: Son las 15:38.

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4: Si hablamos de emociones en estado puro, How Much I Feel es un ejemplo perfecto. Publicada en 1978, la canción llevó a Ambrosia a lo más alto de su carrera, alcanzando el número 3 en el Billboard Hot 100 y consolidándolos como una de las grandes bandas del soft rock de los 70. Hoy es un clásico indiscutible del género, de esas canciones que el tiempo no desgasta porque algunas no se olvidan, simplemente se sienten.
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1: Son las 17:35.

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3: Son las 18:32.